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1: El día de hoy, ay, wey, señoras y señores, voy a presentarle a uno de los hombres más emblemático de la cadena radiofónica. Voy a presentarle a uno de los hombres más emblemáticos de la cadena Radio Núcleo. Una de las voces más requeridas a nivel mundial. El hombre de las mil voces. El hombre que ha levantado una gran piedra como el Pípila. Aquel hombre que ha estado junto con los caballeros de acero. El hombre que surgió directamente desde las entrañas del Atlantis. El hombre que llegó nada más y nada menos que a evolucionar, a romper esquemas del mundo radial. Vete preparando un fondo para ti, mi querido doctor, porque el día de hoy les voy a presentar al máster, al único crack que ha llegado en este horario. Aquel que ha roto la velocidad de la luz. El que encontró la fórmula del accidente. Señoras y señores, con ustedes. Y no es del signo Libra. Y no rompió la puerta del rincón ni la puerta negra. Señoras y señores, con ustedes.
2: Nada más le rompí el aniceto, pero...
1: ¡El señor Rinosaurio!
3: ¡Hey! ¡Qué rollo con el pollo asado! ¡Con repollo vinagrado! ¡Qué rollo con el pollo asado! ¡Toda la banda! ¿Qué onda, Piwa? ¿Cómo andamos?
4: Oye, Rinosaurio, ahorita... ¿Qué pasó? Ahorita se quedó el señor Peruzzi y Puma King, güey. Está en la consola ahorita. Sí, ¿Quién está en la consola?
2: Yo pensé que habían llevado a ese entelerido que no paga del crico,
3: güey. ¡Ora!
1: Esa filtrafa de la comunicación. Pero hoy está el señor Rinosaurio, el maestro de maestro, el máster de máster en la consola. Y además, anda con todo, papá, porque ganó el Cruz Azul y él es fan, seguidor de Hueso Colorado de los Cementeros. Y el señor Rinosaurio el día de hoy lo puede gritar a los cuatro vientos que su equipo quedó campeón. ¿Qué sentiste, Rinosaurio?
2: El venado no vino de lo triste que se puso.
4: No, pues qué te puedo decir, Piwa. Se siente raro ser campeón de fútbol mexicano, dijeran por ahí. El primer año que vi campeón en el Cruz Azul, que fue en el 2021, después de 23 años. O sea, yo nací en el 98, Piwa. O sea, el Cruz Azul fue campeón en el 97.
1: No lo habías visto.
4: No lo había visto campeón en mi vida. Lo había visto de Copa MX, de Supercopa MX, pero hasta ahí.
2: Y aún así ya le iba a ese equipo.
4: Yo le iba al equipo de Cruz Azul. Fue campeón de Concachampions, sí, pero perdieron bastantes veces finales el de ligas.
1: La Cruz Azuleaban.
4: La Cruz Azuleaban. Y de hecho ya era un trauma bien cañón porque cada final... Venía a tu mente cosas macabras y creo que hasta el equipo se la estaba creyendo.
1: Ahí te va. Sí. Lo que no sabía la banda es de que Cruz Azul iba a ganar. Cruz Azul, es que ¿sabes qué? Yo no me acordé que ahí jugaba Antuna en el Pumas.
4: Sí.
1: Cuando me di cuenta que estaba Antuna en el Pumas, dije, gana Cruz Azul. Antuna... En las finales que ha estado, su equipo pierde.
4: Todas las ha perdido, ¿eh?
1: Antuna, en los equipos que ha jugado en las finales, su equipo pierde. Y en esta ocasión, ¿en qué equipo estaba?
4: En el Pumas.
1: En el Pumas. ¿Cierto?
4: Y era de los buenos jugadores. La verdad, Antuna estaba haciendo buen partido. De repente mandaba un centro medio raro, pero era de los que subía, bajaba, se esforzó bastante y se equivocó casi al final.
1: Ni modos. Pero bueno, bienvenido, Rinosaurio, a esta que Gracias, ha sido tu casa siempre, lo que es Bola de Gaznates. Voy a saludar con mucho gusto al señor, el rey de la brecha virtual, el señor Peruzzi. Peruzzi, un gusto saludarte, príncipe del demonio. Adelante.
5: Queridos hermanos, miembros de esta iglesia. Gusto de saludarlos esta tarde porque no le voy al Cruz Azul ni a los Puma. Pero cómo toman trago los del Cruz Azul, por Dios.
1: Sí.
5: Yo nada más fui a echar chisme de la festejo. Terminé echando fiesta, pues, por Dios santo. Ya, estaba mucho ya. Por eso hoy la construcción se paró todo del tema constructivo, pues.
1: ¿Cómo crees?
5: Sí, todo el tema, pues, de ese, del construcción, pues, que le va el Cruz Azul, pues, paro labores hoy, pues.
1: Que por si sí, es que fíjate que hasta
5: deshidratado.
1: De hecho, señor Peruzzi, yo sé que usted no le gusta el fútbol y no le va a ningún equipo más que a México, pero me dijeron que se pegó con la banda del Cruz Azul. Lo vieron, es más, lo vieron en la glorieta que hicieron en Arriaga, esa más grandiosa construcción que hicieron en Arriaga, una glorieta.
2: Andaba con el Tommy igual.
1: Ahí celebraron la banda del Cruz Azul. Un abrazo a mi amigo camarada El Caballo, que allá celebró con toda su raza. Ese chamaco del mal, el buen César, un abrazo ahí al buen César, al caballín, al caballo allá en Arriaga, Chiapas, puso en el Facebook: quien quiera venir a ver la final en mi casa. Seguidor del Cruz Azul, ¿eh? ¿No lo viste por ahí, Rinosaurio?
4: No, no lo vi.
1: Quien quiera venir a ver el fútbol, la final en mi casa, le invito sus chelas. Pero tiene que ser seguidor del Cruz Azul, con playera, y les iba a invitar las chelas.
4: No te creo.
1: Una tío. Gran banda llegó a su casa, pues.
4: No manches.
1: Y que ganó el Cruz Azul. Y ya de ahí se fueron todos haciendo ruido directamente a la glorieta que hay en Arriaga. Y la neta, la banda que le va el Cruz Azul allá en Arriaga se la pasaron bomba, como si fuera el ángel de la independencia, doctor. Habían como papi, 25 seguidores, pero había.
5: Sacaron carro alergólico, papi.
1: ¿En serio?
5: Sí, o mi amigo, aquí mi amigo este, ¿cómo se llama este? Ramón, ese, Diagoboy, un DJ de aquí. No, ese lo siempre, su carro salen, pues, los carros, decirles alergólico. Con sus luz, bocina y música. Y este salado, pues, todo de azul, pues, el carro, pues. Con sus luces echando, y este echando, banda alegrando las calles, ¡ah, vieras tú! Imagínate, las dos cuadras de la centro de la parque, pues, no iban dando vuelta olímpico, pues.
1: ¿Cómo crees?
5: Sí, ahí lo ves, la transmisión, la vivo que lo eché, papi.
1: Ahí lo vamos a checar, le voy a echar un ojo. Yo siempre sigo tu cuenta, papi. Hoy voy a echarle un ojo directamente. Adiós,
5: mentiras.
1: Voy a echarle un ojo. Eso sí, no lo dudes. No, de verdad, doctor. Lo que sí es un hecho, chamacos, el mal. Que faltan 17 días para el mundial. ¡Qué bárbaro, Dios de mi vida! 17 días, 5 horas, 42 minutos. Y el tiempo sigue corriendo porque ya está todo listo para el mundial, para recibir a todos los extranjeros que vengan a pasársela de lo mejor. Que por cierto, Radio Núcleo, la cadena más grande del sureste mexicano, estará transmitiendo los partidos de nuestra selección. Así es que esta fiesta de verano la vamos a poder disfrutar también desde su radio. Podrá escucharnos a través de su radio convencional. Podrá también ver los programas que hay a través de las redes sociales. Y al mismo tiempo, podrá también escucharnos a través de la internet. Así es que, 17 días, señor Rinosaurio, y la fiesta inicia.
0: Menos de un mes, ya básicamente estamos a unos días. ¿Ya compraste tu playera a la selección?
1: La neta, no.
4: No, ni
1: es
4: yo.
1: Es que no hay ninguna de mi talla, güey.
4: No encontré una pirata.
1: ¿Por qué no hace talla para gorditos bonitos?
5: Una cosa nada más.
0: ¿Qué pasó, Peruzzi?
5: El mes tiene 30 días, papito. Y si dicen 17 días, se supone que es menos del mes, ¿verdad, papito?
4: Sí, claro.
5: Sí, sí, yo no digas te amaras.
4: No, pero yo estoy en un dilema porque no sé si irle a México a Wakanda.
1: O a Ghana, vaya el otro.
4: No, pues a Ghana. Pues
1: es que él porque es de allá, entonces tiene que apoyar a su selección. Curazao. Pero ya se siente mexicano, el señor Puma.
5: Ya,
1: cómo no.
5: Decirle doctor. Que te cante el himno nacional.
1: Ay, no. Pero bueno, 17 días. Y arranca el mundial. La interrogante con signos dobles es: ¿qué es lo que vamos a tener?
2: ¿Dónde está el Venancio?
1: ¿Qué es lo que vamos a tener el día de hoy? Esperemos que mi amigo el Venado con la Tunca ande de lo mejor. Y si hay situaciones familiares por ahí, que todo
2: se mejore.
1: Mientras tanto, señoras y señores, hoy te vamos a decir si habrá sanitización celestial en todo el estado o no.
5: Aparte, no se puede hacer perder este asunto con los horóscopos.
2: Y bueno, ¿para qué les vamos a seguir contando cómo le va a toda la afición del Cruz Azul en el fútbol.
1: Y por si fuera poco, ¿qué es lo que va a pasar también con la selección mexicana? Esto y más en este pedazo de programa que lleva por nombre
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5: Antes que sigamos continuando,
1: adelante, doctors.
5: Fíjate que estaba lloviendo a través de la red social. ¿Te acuerdas que hay un hipnotista?
1: Ajá.
5: Yo no sé qué es.
1: Ajá.
5: No, era un sobas ahí, pues.
1: Ajá.
5: Pero estaba con el Franco Escamilla en un programa en el 2022. Hipnotizaron a alguien ahí desconocido. Y le dice, oye, ¿va a ser campeón la Cruz Azul? Sí. En el año 2026 va a ser campeón, dice. Y luego dice, aparte, pues México va a llegar hasta la semifinal, dice. Y por ahí nomás se va a quedar, dice, y ya no va a avanzar. Pero México en la mundial llega hasta la semifinal, dice.
4: Tenemos el audio.
1: ¿Tienes el audio ahí?
4: Claro, claro.
1: Como siempre, el señor Rinosaurio al 100 en el mundo de la producción. Vamos a ver.
7: A semifinales.
8: ¿Cuándo?
7: No sé, es que a mí me dejó de gustar el fútbol, porque a partir que me hice comediante.
9: Oye, ¿Cruz Azul fue campeón alguna vez?
7: Sí.
9: Bendito Dios. ¿Qué año no sabes?
7: 2026. Más o menos, 2026. No me acuerdo bien.
9: Bueno, perdí la mesa, pero
7: Cruz Azul fue campeón. De hecho, fue cuando México en el 2026 fue cuando llegó a las semifinales. Pero de ahí, pues ya se escuchó.
1: Ese audio lo guardan porque quiero ver si es brujería o no. ¿Va? Bueno, vamos a compromisos.
5: Él dijo 2022.
1: Y mira, ¿le atinó?
4: No, 26.
2: ¿Es el John Milton?
5: No, no, no, o sea, me refiero a que el programa fue grabado en 2022, 2023.
1: Ah, ok, lo digo en el 2022. Imagínate. Ahorita sí. Vamos a escudriñar ese asunto. Vamos a ir a momento de compromisos. Hoy está conmigo el señor Peruchín.
5: Se encuentra del otro lado del charco, la Puma.
2: Y no puede faltar la piba del... Ah, bueno, sí falta, pero hoy vino.
1: Asqueroso. Sí, a mi lado se encuentra el señor Rinosaurio. Y por ahí anda el señor, el tío Mocha.
5: Ah, sí, pues,
1: ahí anda, de aquel lado de la basura, ahorita la vamos a hablar. Ahorita la vamos a invitar a que venga.
5: Gracias.
1: Esa piltrafa de la comunicación. Vamos a compromisos y últimos.
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11: Ah, muy bien.
12: Sí.
11: ¿Y
12: sí,
11: qué pasó con tu equipo?
12: No tiene que hacer, pues mira, pues sabe todo.
13: Pues, lo que pasa es que nos quitaron 5 seleccionados, Pepigua.
11: Sí, eso, sí, ese es su argumento, Otio Mochas.
13: Pues sí, si tuviéramos los seleccionados, ay Dios, mano, le hubiera faltado el Cruz Azul, le hubiera faltado el Pumas. Sí, es lo normal, sí. Pero...
12: así como le faltó al América, ¿no?
11: ¿Qué pasó?
13: El América, ni hablar.
11: ¿Qué pasó? El América fue...
12: El América desde Puerto Rico.
11: El América fue... Toda la temporada fue un equipo parchado y aún así dio guerra. Acéptelo, señor Tio Mochas.
13: La América no tenía delantero. Nunca ha tenido delantero. Bueno, sí ha tenido, pero ahorita no ha tenido delantero.
11: No, digo. Ahorita andamos sufriendo, pero...
13: Pero es que su portero pasé manco, es portero.
11: Ese portero malísimo. Que
13: los dos, sí.
11: De manco. La verdad tengo que aceptar que ese portero malísimo.
13: Y ese fue campeón con las Chivas, piba.
11: Ay, Dios.
13: El Cota.
11: Ay, Dios.
13: Y ahorita en el América, fingiero, güey, ese maldito.
11: Qué barra,
12: ay, papito. Yo creo que le dicen el relevo de los Ochoa, pues.
13: Mira lo que
12: hermanos de manteca de los Ochoa.
13: Va a una vergüenza si lo meten de titular el Ochoa.

0: Porque no metes gol, digo, me todavía ve.
1: Falso los billetes que trae el perro.
0: No, de verdad, sí me decía. Es hijo de su perra, suerte.
2: ¿Cómo fue tu gol más chido que hiciste, tío?
0: Hubo uno que hice
2: dos recortes.
0: Dos recortes. Y
3: el que le metí a la vecina,
0: y
3: dice.
0: Y cruzado, tío. No, pero fue buena.
1: Golazo que se la dejé llegar, mira, a la prima del Venancio.
0: Me la pasó el defensa desde medio campo, de salir corriendo. Ah. Me quito dos defensas, pues digo, dos recortes. Una mague.
2: Eso se parece a un gol que yo hice,
0: pues. Y crucé al portero.
2: Ese se parece a un gol que yo hice así.
0: Crucé al portero, te lo juro, piba. No, yo desde la vez ya me habían visto un equipo. Mocha. ¿Qué pasó, Perú?
1: El estar jugando el Xbox no quiere decir que juegue uno así normal.
0: Ah, no. En el Xbox es otra cosa. En
2: el Xbox
0: fue. Mucho Free Fire, Pepito.
2: Yo creí que usted era un futbolista profesional, sí, así, de la vida real.
0: Yo soy futbolista.
1: Pero puro Xbox,
0: yo soy delantero.
3: Puro FIFA, dice.
2: Ah, de puro FIFA. Yo creí que jugaba real, no FIFA.
0: Sí, juego real.
1: A ver, la pigua, sí, que es banca central, pues.
0: Nada más que ahorita ya no juego bien, ya ahorita ya me dedico mejor al comercio.
2: A ver, ¿cómo se llamaba tu equipo?
0: Mi equipo llamaba, bueno, nosotros me acuerdo que
3: decía Real Albañil.
0: No,
1: Atlético Mantecas.
0: No, el equipo con el que jugábamos nosotros se llamaba Los Maiceros.
2: ¿Los Maiceros?
0: Sí, porque éramos puro campesino, güey.
2: Ah, puro campesino.
0: Los Maiceros Fútbol Club FC.
2: ¿Cómo le decían a tu portero, tío Mocha?
0: El portero le decíamos, portero desgraciado, le decíamos el Albóndigas.
2: ¿Por qué Albóndigas?
0: Está bien gordo. De verdad, esa la otra para la portería,
3: pues. Le puesto el memela, mejor.
0: Ese no aventaba, ese rodaba, pues.
2: Ay, no.
0: Sí, de verdad, mi huevo, cuando lo miraba, vos le decías, velo, el sol está portereando.
2: ¿Y tu defensa? ¿Cómo le decían?
0: Ah, mira, había un hijo de su perra, suerte, que era quiebrahueso.
1: El micro, güey.
2: ¿Cómo le decían?
0: Quiebrahueso, le decían, pues.
2: ¿Quiebrahueso?
0: Sí, le pidieron
2: varias. No sea mentiroso.
0: Te lo juro, mi huevo, ese maldito le pidieron varias veces que pagara pierna.
2: ¿Cómo?
0: Sí, quebró a varios, quebró a varios. Ese cuando miraba que era delantero, bueno, que traía talento.
1: Bueno, yo pensé que era como el tío Chilo quiebrahueso.
0: No, y agarraba.
1: Ese nada más caminaba, se tropezaba y pum, se quebraba el brazo.
2: Yo creí que le decían Antuna.
0: Ah, no.
3: Ah, yo pensé que era de Berrio.
0: Mejor decirle perro para decirle Antuna. Burro,
2: quiebrahueso, güey.
0: Mejor de. No, pe, quiebrahueso. Oh, sí. Había uno que iba, pues, para primera división de fútbol.
2: ¿Cómo le decían?
0: Ese me acuerdo que él le decía Martín, se llamaba.
2: Ajá, ¿y cómo se llamaba?
0: Martín Cuerito le decían.
2: ¿Por qué Cuerito?
0: Lo que pasa, justamente por eso. Justamente por eso, porque mira lo que el maldito. Había un perro que. Sí, había un desgraciado que decía, pues, ¿cómo te llamas? Pero ese era otro, pues era otro que se llamaba Martín. Él se llamaba Hernán, pero le apodaron Martín Cuerito.
2: Ajá.
0: Porque siempre decía, ¿qué onda, pues, vos, Martín? Y decía, no, bajarlo, decía. Y a la mecha. Y desde ahí quedó el salón, pues, Martín Cuerito, le apodaron, pues, ¿ves?
1: Espérate, que ya regresaba, hay uno quiebrahueso también.
2: El venado con la tuya.
1: Ricardo Hernández, el venado, sí, hasta quiebrahueso.
0: Venado, pare, marihuana.
1: Esa de 1400, pues, ¿cuántas viejitas no había quebrado?
2: El quiebraviejita.
0: Y ese, ve, y se le mira los tatuajes, ¿eh? No sé, ¿para qué le pone tatuajes?
2: ¿Anda tatuaje, pues?
0: Parece que tuviera percudida la pilesota, ¿eh?
2: Ay, no.
1: Del apocalipto, sí, no vas a estar hablando.
0: Ay, madre, no. Resistencia, la insulina, todo negro, mira.
2: Resistencia, la insulina.
1: Qué malo de su hígado, no quiere decir que va a estar hablando así.
0: Porro, pero ¿para qué pega? ¿Qué lo
3: aquí hace? Aquí solo quiebran cartucho.
0: De verdad, pigo, ahí vivieron. Pero era así, mi equipo era bueno, éramos gallos.
2: Oye,
0: gallo,
2: ¿y ganaron el campeonato o no ganaron?
0: Sí, varias veces. Fuimos campeón, tricampeón.
2: Oye, si eran
0: tetracampeón,
2: si eran
0: campeón,
2: si eran ganadores. Y tú eras el delantero estrella.
0: Sí, te digo que yo fui delantero estrella. No, no quiero sonar presumido, pigua, pero fui varias veces campeón de goleo. Sí, de verdad era yo gallo, pues.
2: Oye, y a los que son ganadores así, los que son delanteros profesionales, así como tú jugaste, les pagaban por partido. ¿Tú cobrabas por partido?
0: Sí, en él.
2: ¿Cuánto cobrabas?
0: En ese tiempo, pivo, la moneda era bien barato. 5 pesos era como 5,000 varos.
2: 5 pesos.
0: A mí pagaban 20 pesos.
1: De hecho, pivo, si no sabías, aquí el señor tío Mocha,
2: ajá,
1: ya viste que les dan el botín de oro.
2: Ajá.
1: Aquí era bota de hule de oro, pues.
0: Sí, tiene razón. Mira, una vez me regaló.

0: una bomba para echar vaina.
1: ¿Para echar qué?
0: Echar vaina, o sea, para ir para trabajar, pues.
1: ¿En el campo?
0: Sí, para trabajar, pero es para ir a rociar, pues. Nada más que nosotros le decimos, vamos a echar vaina, vamos a chambear.
2: Para fumigar, dice, pues.
0: Sí, pues, vamos a echar una vainita, vamos a chambear.
2: ¿Cómo se ve que el pigüe le sabe, verdad?
0: Sí le sabe.
1: Él solo sabe sembrar vida, el perro. Ey, tío Mocha, y tú en ese entonces, cuando jugabas y todo, ¿te llamó algún equipo profesional?
0: El Atlas.
1: ¿Te llamó el Atlas?
0: El Atlas me habló.
1: O sea, mentiroso, tío Mocha.
3: No se vale hacer comercial de colchón, te van a comer.
0: No, yo hablo.
1: Pero fuiste a hacer prueba o no. No, fuiste a hacer prueba.
3: Sí, pero para vender caguamas en el tribuna.
0: No, fui.
1: ¿Y qué te hicieron ahí como prueba?
0: Señora, me hicieron examen. Examen de orina.
1: ¿Y por qué te dan examen de orina?
0: Para ver, pues, y no tan malo de tu, por ejemplo, de tener algún problema,
3: A ver si no tienes piedra, dice.
0: Sí, si tenés piedra en el riñón, te va a joder, pues.
3: A ver si no tienes piedra en la chancla volador,
0: dice. Te va a joder ese, pues. Y también, pues, ¿verdad, Pepino? Que
1: tiene, y no te hicieron prueba de resistencia.
0: Enfermedad, sí.
2: A ver, póngase de 400.
0: Ese resistencia y hiciera las pruebas.
3: Así como dice ese? El venado, cuatro dedos.
0: Me soltaron en un establo de ganado.
1: ¿En un establo de ganado?
0: Sí, me dijeron, va a correr 20 minutos. Vamos a soltar las vacas. y que no te alcance, dice. Y así.
3: Choro.
0: Resistencia, vos, pibe.
1: Bueno, ¿y de ahí qué? ¿No quedaste?
0: No quedé.
1: ¿Por qué?
0: Lo que pasa, pibe, que no quedé porque...
3: Estás viendo tremenda timbona, pues, que traía, pues, en ese entonces.
2: No lo merecían, dice.
0: Cuando fui,
3: pibe. Merecían, tío Mocha, en latín.
0: Latín. Seguro, cuando vi, pibe, es que pedía un tipo de zapato que yo no tenía yo.
1: ¿Cómo? ¿Por el zapato no quedaste?
0: Sí, es como los exámenes del enlace, pues, que te piden tipo de lápiz.
1: Si
0: no lo llevas, no te lo aceptas. De verdad, sí.
3: No llevaste los tacos de Ronaldo.
0: No, es que lo que pasa es que los tacos en ese tiempo se usaban los Concord.
1: No sea mentiroso,
0: sí,
1: tío Mocha.
0: Es cierto. En ese tiempo eran los Concord. No
3: los
0: existía.
3: Los Concordes, sí.
0: Sí existía.
3: Ese espacio es patrocinado por los tacos Concord.
0: De Nike sí existía, pues. Oye, ya, pero no era tan famoso.
1: Pero te dijeron, ahí te vamos a llamar.
0: Ya no me hablaron ya.
1: Ya no.
2: No se preocupe, nosotros le hablamos, dice.
3: Y es que también, tío Mocha, que diga la verdad, ¿cómo le iban a hablar si en su comunidad no había teléfono?
0: Te vamos a hablar, le digo, pero ¿cómo le digo también? ¿Qué pite?
2: Solo se viene de humo llega.
0: Y celular.
3: Y es que luego, espérate, tío Mocha, puma, digo así, había un teléfono, pues, en la comunidad, pues.
0: Sí.
3: Pero el mendigo mensaje, cero caso, quiso ir a llamarlo, pues, al tío Mocha, pues, al lejos de su casa, pues.
0: Perro desgraciado, perra madre.
3: ¡Quieto!
0: ¡Ey, no, perdón, es que me acordé!
2: ¡Ahora viene en casa, tío Mocha!
0: Pero es que es lo normal, a ver. Sí, el perro tiene un perra madre, ¿sí o no?
1: Sí.
2: Tráigale su cerveza.
0: La ardilla tiene su ardilla madre.
1: Es correcto.
0: Ahí está, ¿viste?
1: Pero no te enojaste que no te llamaron, tío Mocha.
0: ¿Cómo?
1: No te enojaste que no te llamaron.
0: No, pues ya que le voy a hacer, pues me sentí mal, piba.
1: Pero te buscaron otros equipos después.
0: Sí, me buscaron otro equipo.
3: De hecho, aquí, tío Mocha, tengo un mensaje de la tía Chonita, la que está en el teléfono público.
0: ¿Qué, tía Chona?
3: También te informarle que sí fue ubicado el señor tío Mocha, pero el mensajero, como estaba lejos de su casa, no lo fue a buscar, dice. Entonces, años después, sí te buscaron, papi.
0: Sí,
3: lo que
0: sí
3: pasa es que el médico mensajero te tenía envidia.
0: Yo, la verdad, era yo bueno, pues, para el fútbol.
1: Ya
0: después me dediqué al comercio, piwa.
1: ¿Y ahí qué empezaste a vender?
0: Chicharrín.
1: Chicharrín.
0: En el campo. ¿Es buen negocio ese, vos?
1: ¿Cuánto le daba el chicharrín?
0: A 5 lo daba yo, pibe.
1: ¿5 pesos?
0: Tiene, entonces, es que ya te estoy hablando, y años después.
1: ¿Eran 5,000 pesos?
0: No, años después, viva, mi carrera futbolista fue joven. Después ya me dediqué al comercio. ¿Y sabés dónde era la tirada? Te tenías que poner en medio del campo.
1: ¿Cómo en medio del campo?
0: Porque así llegaba las aficiones de uno lado. Sí, quedaba para el borde, digamos que quedaba a la mitad, no caminaba tanto ni uno ni otro. Era estrategia.
3: Mucha.
0: Sí, era estrategia.
3: Pero si tenías visión de empresario, no hubieras empezado con Chicharín. Michelada es lo de hoy, pues, papi.
0: Ah, sí, venía yo caguama en ese entonces. Sí. En ese entonces veníamos caguama y estaba muy de moda la carta blanca en ese año.
3: Por panzurito, sí. Caguamero, pues, por el lado, a la orilla, pues, del campo.
0: Y míralo.
3: Es puro Michelada, pues.
0: Y mira lo que es el negocio del trago, vos, piba. Ajá. Por eso la plebe ahorita
3: dicen frotarlo el manco.
0: Si tienen el tiempo, inviértanle en unas canchas para rentarla. Le rentás la cancha a los futbolistas. Una. Ahora, si tenés a tus hijos, hacer los árbitros. Vas a ganar paga que le van a pagar los árbitros. Vas a tener cancha. Ponés un tubar. Gane o pierde el equipo, echan trago. Negocio. De verdad, ves, seguro. Es buen negocio el trago. Sí.
1: No, tío Mocha, ya no estés metido en eso.
0: Pero te lo juro.
2: Está tomando notas el pigua.
0: Pero es buen negocio ese. Es buen negocio. Si no llega el equipo, se le cobra el arbitraje.
1: ¿Cómo?
0: ¿Sí?
1: ¿Y cuánto se le cobra?
3: Y se les cobra la cancha.
2: Se les multa, pues. Y ya se les pone un privado y ya.
0: Por eso, cuando llega un equipo que se inscribe contigo, hay una cédula, pues, que si se dice, pues, y llega, no llega, se paga tal cosa.
3: Claro, se paga arbitraje, se paga el cancha.
0: Hay cláusula,
3: pues. Aunque sea que gane, pues, el otro equipo por la foul, pues, pero sí. La cosa no pierde.
0: Sí, pibe, es verdad, pues.
1: Qué bárbaro. Sí. No le creo nada, tío Mocha. No tiene facha de futbolero.
0: ¿Cómo no?
1: No sabe usted, sí, ahora resulta que también.
0: Reta, te voy a retar, hecho unas penales.
3: No, tiene razón, tío. Ey, Pigua.
1: No le creo nada.
2: Razón, tío Mocha. No, tío Mocha, sí, güey, ya no puede.
0: Te voy a hacer
2: se lesionó la rodilla.
3: Pigua, por Dios, tío Mocha es futbolista. Mira el arma de balón que trae, pues.
0: Pero si
1: a ver, vamos a hacer una prueba de unos tiros. Usted como, ¿qué? ¿Portero? Ah,
3: ni digas no. Esas cosas, papito, porque los pacal están en...
0: Bueno, yo muy bueno para los tiros libres.
2: Pigua, si quieres, échate unos tiros aquí. Caliente.
0: Portero no le sé tanto, Pigua. Lo que más le sé es delantero, así tiro libre,
1: ¿no? O sea, echamos reta de tiro libre, ¿va?
0: Si querés, te voy a ganar.
1: Ya está, pues, tío Mochas. Quédate con nosotros, tío Mochas, que vamos a estar cotorreando.
3: También tiro libre.
0: ¿Dónde?
2: Ahí el perro también le gusta echar tiro, dice.
1: Vamos a compromiso y regresamos, tío Mochas. No te vayas, quédate cotorreando con nosotros.
0: Sí, vamos a regresar.
1: Ándale, pues.
0: No creo porque no me crees.
3: Pero lo que te llevó este perro.
0: ¿Cómo no me van a creer que soy futbolista?
1: No, tío Mochas, no te creo nada. Vamos a compromiso. Y volvemos.

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0: intestino, hoy te sonríe. No le des la espalda.
1: ¿Cuál intestino, güey?
0: ¡Destino, dije! Ah. Porque te llevo a diario por la camina del éxito. Es un buen momento para tomar decisión. Que hace apenas unos días parecían demasiado arriesgada. Comienza a pensar en lo grande y podrás alcanzar lo que siempre has soñado.
2: Arias. ¡Tauro!
0: ¡Ah, caray! Quizá estés tentado o tentada hoy de seguir los consejos de una persona conocida sobre una forma de invertir tus ahorros. Tauro, no eres nada materialista y por eso te pueden llevar el huerto en este terreno, o sea, te puede llevar la verdura. Lo que interesa es seguir a diario como estás. Ya saldrá dentro del poco una opción que te permita obtener buenas ganancias. Pero ahora toca esperar por lo que te sugieren. No vale la pena. Hoy puedes tener suerte en juegos de azar. Hasta en la lotería te puede ir chito. Si te llega dinero de esta procedencia, no lo gastes inmediatísimamente. Eres buena en tu trabajo y en tus decisiones. Pero no creas que lo que haces todo mejor que los demás, ni sientes envidia cuando alguien te supera en algún aspecto. Aprende de ello. No te dejes dominar por el orgullo, porque siempre es mal consejero.
2: Géminis,
0: estás pasando por un buen momento laboral. Aunque esta sensación del rutina y el monotonía que experimentas al diario no te deja disfrutarlo. Deja de pasar unos días porque tus circunstancias cambiarán pronto. Hoy empieza a pensar en los proyectos que dejaste de lado por diversos motivos. Y quizá te des cuenta de que puedes reaprender. Sí, reemprender ahora alguno de ellos. Que te hace especial ilusión. Tendrás que hacer un esfuerzo bastante duro, pero esto está dentro de las leyes de la vida y del universo. El amor está muy favorable para los nativos y nativas del Géminis, aunque tendrás que poner también algo de tu parte, un chispa de pasión, una buena dosis de la fantasía. Recuerda, Géminis, que si estás solo es porque tú quieres.
2: Cáncer.
0: Cierta situación que has vivido en días pasados, Cáncer, te han hecho pensar que has cometido muchos errores, quizá demasiados, y que no paras de equivocarte al diario. Puede que tenga parte de la razón, pero no seas exagerado o exagerada. Esta sensación de fracaso que tienes hoy está solo en tu mente. No es realidad. Te equivocas como todo el mundo y a veces, sí, tiene racha, pero levanta la cabeza y esta también. También levanta tu moral y date cuenta de que la mente puede ser muy traicionera. También te tiene decaído en un amor no correspondido que no logras sacarte del cabeza. Cáncer, recuerda que los amores imposibles no existen. Solo es alguien que no debe estar contigo. ¿Lo viste, Puma? Para que no te afiances de la Jimen.
1: ¡Ay!
2: ¡Leo!
0: Vas a recibir hoy muy buenas noticias. Buenas críticas por la forma en que llevas a cabo tu champa. Pero recuerda que no debes sobrecargarte a diario, o no llegarás a poder hacerlo todo con la perfección que tú no deseas. Comparte la tarea con la gente de tu equipo. En la cúpula de tu empresa se está comentando algo sobre una posible promoción para ti. Un ascenso, más mejor trabajo, mejor paga. Pero sigue esforzándote, que no tardarás mucho en recibir el recompensa. Leo, ahora tu vida marcha muy bien al diario. Seguramente lo notas. Y se acercan días fantásticos para ti y los tuyos.
2: Virgo.
0: Ese Virgo. Tienes un pequeño problema de fácil solución, Pirco. Tan fácil que lo vas postergando al diario y crees que cuanto quieras, ya lo arreglarás. No dejes pasar la día de hoy sin resolver este el asunto, porque puede crecer con un bola de nieve a medida que pasan los días. Últimamente tiendes a pensar a diario que tu opinión es la única que vale y no te paras a escuchar lo que tienen que decir los demás. Hoy debería cambiar este modo de hacer las cosas porque alguien te dará un punto de vista que podrás aplicarte y te hará muy bien, Virgo. Líbranos de todos los males, ¡Libra! Señor. Aunque esta semana el amor no pareciera estar muy estable para ti, el día de hoy transcurrirá sin grandes cambios para las parejas consolidado. Sin embargo, es importante que lo atiendas a lo que tu ser amado te ha pedido al diario. Y que para él es muy necesario. No le has hecho mucho caso hasta ahora. Pero deberías tomarlo en serio. Y si te sientes confortable en esta relación, haz todo lo posible para que se mantenga. Hay gente a tu alrededor que se preocupa mucho por ti, Libra. Y que al diario están a tu lado si las necesita. Es un buen momento para echar unos tragos o invitar una cenita para el cambio de opinión y sobre todo para relajar tu mente.
2: Escorpión.
0: Estás decidido o decidido, Escorpio, a hacerte responsable de tus decisiones y más en la concreto, las que se refieren al tema laboral, en el que el diario te sientas infavorado, o sea, no te sientes bien recibido, bien contento. Si piensas que estarías más mejor en otra parte, no dudes hoy en buscar esa salida. Si no llegara a pasar tal como esperan, no te desanime. Llegarán una oportunidad y aprenderás de tu experiencia. Siempre es más mejor que darse soportando cosas que terminan la autoestima diario. Lo sabes bien, Scorpio, aunque te cueste reconocerlo. Así que ánimo, no desesperes, métele las pilas. Hay que aplicarse.
2: Capricornio.
0: Ah, caray, no era
2: Sagitario.
0: Ah, muchas gracias. El amor muchas veces suele llegar cuando menos se le espera. Sagitario, hoy puedes conocer un persona que te gustará y que te mostrará mucho gusto, mucho interés por ti y por verte al diario. Demasiado bueno para ser cierto. Esto es lo que vas a pensar de entrada y estarás tentado a dejar pasar la ocasión porque no crees que vaya a fructificar en algo. Y porque no quieres recibir ningún mal de amor. No lo dejes correr, porque realmente se trata de alguien que puede llegar a ser muy importante en tu vida. Has de quitarte de encima estos prejuicios. Y en el terreno económico, hoy tendrás que formular la forma de liquidar una deuda que te preocupaba. Tal vez las de multas impagadas, con unos pagos aplazados. Y sácate de encima este peso que te quita el sueño al diario. Tranquilo, tienes solución. Solo empieza a ahorrar. Capricornio. Te llegó la noticia hoy de una persona que te hizo mucho daño en el pasado, Capricornio. Es probable que te entiendas de este pasando por una etapa nefasta. En parte es culpa suya por no saber actuar al diario con la honestidad. Ya ves que la vida da muchas vueltas, pero no te alegre por lo que le está pasando. Probablemente no lo harás de por tu propio carácter que tiende a perdonarlo todo, pero date cuenta que la vida tarde o temprano te devuelve todo lo que hace, tanto lo positivo como el negativo. Acuario. Los nativos y nativas del Acuario que andan al diario en busca de un trabajo tendrán hoy la situación un poco difícil. Si estás entre ellos, posiblemente busques ocupación para mejorar lo que ahora tienes. No es que estés totalmente desocupada, Si es por este motivo, siga con lo que ya tienes aunque te cueste un esfuerzo, o podrías verte metida en un detallito económico. Bueno, problemón, dice. Todo llegará, pero de momento, has de tener la paciencia. En la terreno sentimental te vendrá a la mente una persona del pasado y tienes que dejarla rápidamente. No se supone ni tiene ventaja. Al contrario, profundizar en esta idea o darle vueltas a Dios te puede perjudicar. Así que no hagas caso. Son rumor. Déjalo ahí. Que ya no regrese a tu presente.
2: Piscis.
0: No es este un buen momento para tomar la decisión de cambiar la chamba, Piscis. Aunque tengas una oferta sobre el mes y te parezca estupenda, espera que cierta conjunción astral sea más favorable. Solo tienes que esperar un poco. Si crees que te interesa mucho lo que te están ofreciendo, pide un poco de tiempo. No corras riesgo innecesario, porque podrías pasarlo muy mal a diario. Hoy puede ser que surja una discusión con tu pareja y que los ánimos se encientan. Aunque él no te diga las palabras más profundas, no vayas por el camino del yo más, porque puedes soltar alguna cosa de lo que luego te arrepentirás y le causará a tu pareja un daño irreparable. Así que estos fueron los horóscopos de esta tarde. Recuerde que los quiero mucho y los quiero ver triunfar. ¡Vámonos de corte! ¡Bola de gastate! 7:18.

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1: Como dijeran por ahí las nuevas generaciones. Y bueno, pues, señoras y señores, después de haber escuchado al señor... Peruzzi, señor Peruzzi, que andaba con todo. Podemos tener ahí el intro de nada más y nada menos que del rival más pirata, doctores. Para jugar aquí con la banda el día de hoy, al mismo tiempo se vayan enterando de información de primera, cultura general y todo, señor.
2: Claro, sí.
1: Muy bien. Así es que por ahí que lo busque el señor Rinosaurio, acompáñanos por acá. Tío Mocha, no te vayas. Puma, no te vayas. Para que participes con la banda, pues, doctor. El primero que lo sepa, contesta, así de fácil.
2: Así de fácil.
1: El primero que conteste, el primero que lo sepa, que conteste. El rival más pirata, doctores.
2: Así de fácil, ya nada más.
1: Así de fácil. ¿Listos?
2: Pues ya que le vamos a hacer, va.
1: ¿Está listo, Puma?
3: Adelante.
2: Muy bien.
4: Listo, quien dice listo, no.
2: Estás viendo cómo está el pobre muchacho y le estás pidiendo un milagro.
4: Estás viendo que confundo el himno chiapaneco con el mexicano y todo.
2: No es himno chiapaneco, papito.
1: Ok.
2: Es el himno Chiapas. Ah, sí, cierto, sí, cierto.
4: ¿Viste?
1: Muy bien.
2: Tiene razón el Peruzzi, tiene razón Peruzzi.
1: Va. ¿Listo, señor Peruzzi?
2: Pues aquí estamos, pendiente.
1: ¿Listo, señor Tío Mochas?
2: Siempre, listo, pendiente. Listo,
1: listo, listo. Listo, señor Rinosaurio.

0: tenemos más viento que muchacha entra para que vean qué.
1: Es más, nada más dile a la sociedad, hola, diles.
2: Hola.
0: Ahí está, mira.
1: Pero di, hola, Piwa, sí.
2: Hola, Piwa.
0: ¡Ah! ¡Oh, Piwa, deja estar molestada a la muchacha, Piwa, sí,
1: Piwa. No, sí, Piwa,
3: sí, Piwa, sí, sí, se sí, le oye que sí es borracha sí, también.
1: No, la no, otra.
0: No, no, no, oye, gente decente, no es como la...
4: Ya deja algo, Piwa, para pasar.
0: Que conocen ustedes.
1: Muy bien, bueno, vamos con la primera interrogante con signos dobles.
3: No hay que meterse con la nómina, Piwa, no sea perro.
0: Deje de hacerse menso en el trabajo, dice. Dale, gente. Mañana de negocio se, que se le cambien.
1: Se va a pasar mañana. Creo.
0: Ah, bueno, que lo quitemos la otra, de verdad. A
1: okay.
0: ver a ti.
1: Ok, ahora nada más.
0: Ahorita lo vamos a cambiar.
1: Dile, ahora diles. Ves. Gracias, chicos. Para así muy sí. sexy.
2: Gracias, chicos.
1: ¡Oh! ¡Oh!
0: No, sí, Piwa, no, sí.
3: No, sí. Sí, sí me mojé ya, güey.
0: Sí, sí.
1: Cuídate, morena.
0: No, no, ¿por qué?
1: Lástima.
3: Está goteando el clima, güey.
1: Bueno. Primera interrogante. Ajá, si el público lo sabe, también puede participar a través del mensajero oficial o llamando directamente a cabina. Primera interrogante y va para Bola de Gaznates y el público.
0: Sí.
1: Me voy a ir con el nivel 1.
0: Ajá.
1: ¿Cuál es, el primero que lo sepa que conteste, hola? ¿Cuál es el lugar más frío del mundo?
0: Ah, está fácil.
4: Ah, fácil.
0: La Antártida.
4: Polo.
1: Excelente.
0: La Antártida.
1: Excelente, tío Mocha.
4: Muy bien. Poma. Muy bien. El corazón la ex.
1: Muy bien, señor Poma.
0: ¿Qué dice el Poma? Señor, el corazón señor, de la ex.
1: Señor tío Mocha, muy bien. Es la Antártida.
0: Ahí está. De hecho,
1: es la estación de Vostok. Es una estación que se encuentra en la Antártida.
0: ¿Qué música tocan en esa estación, Piwa?
1: La estación de Vostok es música rusa.
4: Es como la buena.
0: Ah, ya.
1: Siguiente pregunta.
0: Sí, échale siempre.
1: ¿Cuál es el océano más grande?
0: El Pacífico. No.
1: Ah, señor Tio Mocha, andas con todo, doctor.
0: El océano Pacífico,
1: es
0: ¿no?
1: correcto, sí, muy bien. El primero que lo sepa, papi.
0: Sí, es que yo le sé, Piwa. Yo le sé.
3: El Atlántico es más grande.
0: Siempre he sido bueno para estas cosas.
1: Siguiente.
4: El Golfo de México es el Piwa.
1: Seguimos en el nivel 1.
0: ¿Nivel 1?
3: No, él es el Golfo de Tuxtla, güey.
1: ¿Cuál
4: es el Golfo de Chiapas?
1: ¿Cuál es el país más poblado del mundo?
4: ¡Chenalón!
3: ¡China!
1: ¡Puma! Muy bien.
0: Maldito
1: buena
0: perro.
1: Para Puma, es China.
0: Maldito perro desgraciado.
4: Saco.
1: Okay.
4: ¿Todo bien en casa, papito?
0: Sí, bien. Sí, gracias a Dios.
1: Siguiente pregunta. Nivel 1.
0: Pregúntame.
1: ¿Cuál fue el primer libro realizado con la imprenta de Gutenberg?
4: Ah, pero por su pollo.
0: La Biblia.
1: Ah, tío Mocha, andas con todo, tío Mocha, andas con todo, basura cósmica.
4: Míralo
1: el tío Mocha.
0: La Biblia.
4: El libro vaquero, ese fue el primero.
1: El primer libro realizado con esta imprenta de Gutenberg fue la Biblia.
0: La Biblia, yo me acuerdo muy bien. Trabajé en la imprenta.
4: Y con Dorito fue el segundo.
1: Nivel 1.
0: Con Dorito este.
1: Está loco. ¿Cuál fue? Siguiente pregunta.
0: Claro que sí, siguiente pregunta.
1: ¿Cuál fue la primera vacuna?
0: Chico.
4: La que dio el becerro.
1: 9, 8.
4: Sí, la que dio las vacas.
3: La del tétano.
1: 6.
4: Ah, no, la de la rabia.
1: 5, 4.
4: Con Don Luis Pasteur.
0: Sifilis.
1: 3, 2. ¿Cómo que sifilis? Sifilis, tío Mocha.
0: Ya.
1: 3. Dos. ¿Cuál fue la primera vacuna?
0: ¿Cómo se llamaba esa cuando pusieron máscara? Cuando se pusieron máscara como de cuervo.
1: 3.
0: ¿Cómo se llamaba?
4: Ah, la 2. Peste.
0: La peste negra, ¿no?
1: No. La primera vacuna. La primera vacuna y fue desarrollada en 1796.
3: Así le dicen a mi vecina, pues, Abismo Negro.
1: La vacuna contra la viruela.
0: La viruela.
3: Es que él como ya está viejito, pues ya se la sabe.
0: La viruela contra mi vecina.
1: Siguiente pregunta.
0: Sí, adelante, Piwa.
1: ¿Cuántos tipos de osos existen?
0: Varios. Oso de peluche. Oso de...
4: ¿Cómo?
0: Oso de...
1: ¿Cuántos tipos de osos?

0: Osos existen.
1: Existe, vaya. Osos cariñosos. Me roba, no, me va a llevar. El oso polar, papi. Oso cariñoso. No, oso cariñosito. Sí,
0: algo me dice que usted era lo más rebelde de su clase.
1: Oso, ¿no? oso eres.
2: El oso Yogi.
1: El oso Yogi.
3: Sí, pues iba a decir.
1: Sí.
0: No.
2: El Winnie Pooh.
1: Sí, todo ese. No, ve.
0: Existen.
3: El oso que hizo el venado.
1: ¡Ese es el más grande!
0: Y mentira, no es.
1: No es.
0: ¿Cuántos tipos de osos existen? Hay 8 especies de osos.
1: Mira.
0: Pardo, malayo, de anteojos,
1: labiado,
0: negro asiático, negro americano, panda y polar.
1: Mira.
2: Me lo va a llevar.
1: Como el de los osos, escandaloso.
0: Osos, ¿cuántos tipos de osos existen?
2: Es como 8. Masha y el oso.
0: Ok. Siguiente interrogante.
1: Sí. Chale piwa.
0: ¿Cuántos mosqueteros eran y cuáles eran sus nombres?
2: Uno para todos y todos para uno. Eran 4.
3: No, son tres, güey.
1: Tinkerbell.
2: No, son 4.
3: A ver, ¿sus nombres?
1: Mosqueteros.
2: El Gartañón es uno.
3: Sí.
2: Y a los demás son primos hermanos, no hay perro, no se sabe.
0: ¿Cuántos? Bueno, mínimo dígame.
2: 4, pues.
0: 4. Dígame aunque sea un nombre de uno de ellos.
2: Ya te dije D'Artagnan, pues.
0: Ya dijo uno el señor Perusi.
1: ¿Juan Escutia?
0: No, él no es de los mosqueteros.
2: D'Artagnan, sos ese uno.
0: D'Artagnan es
2: el
0: uno.
2: Juan de la Barrera es otro.
0: No, tampoco, menos.
1: El Pípila, no. Menso.
2: Jesús Montes de Oca tampoco.
1: Jesús de Nazaret.
0: Se tenía, según la historia, según la historia, eran 3 mosqueteros: Athos, Portos y Aramis.
2: Benito,
0: pero otro personaje se une al grupo más tarde. Por esa razón, al final fueron 4 de D'Artagnan. Muy bien, señor.
1: ¿Cómo sabe Perusi, vos?
0: Ok.
1: Es la ventaja de ser gente vieja.
2: Es que hay una película muy famosa que puede ser de Discovery Chaires.
0: Siguiente.
2: El D'Artagnan y sus 3 mosqueteras.
1: ¿Cómo me llama? Su calzón. ¿Cómo me llama ese? Esa página, vos, Perusi, que color naranja y negro.
3: El Brazzers.
1: No.
0: Fornor Hoop, dice.
3: YouTube. And your bone.
1: Ahora,
2: ¿cómo sabe, muertes?
0: Siguiente pregunta.
1: Ya.
0: Vamos a ver quién contesta más rápido.
1: Sí.
3: Por videos, dice.
0: ¿Cuál es el deporte más popular del mundo?
1: Fútbol.
3: El fútbol.
0: Señor, tío Mocha, anda con todo, doctor.
1: El más barato.
0: Vamos a ver.
1: El más barato, porque puede jugar hasta con botella. El béisbol es caro.
0: ¿Por qué?
1: Porque la pelota en un batazo lo puede reventar, pues.
2: La cabeza también.
1: Sí, también es.
0: Vamos a ver cuántos de ustedes saben esta.
2: Mi compadre, pues lo desvivieron de un batazo.
0: Burro. Siguiente pregunta, para ir cerrando.
1: Sí.
0: ¿Cuántos huesos hay en un pie?
1: 365.
3: Depende del 10. Golpe.
1: Si le volaron 5 dedos, solo un hueso.
0: ¿Cuántos huesos hay en un pie?
2: Depende la uña.
0: 10.
1: Depende
0: la uña.
1: 8. Si le amputaron
3: de Belver.
1: Mi tía le amputaron su pie.
0: 6.
2: Es que mi primo le dio pie diabético.
1: Seguro tenía diabetes, la salada. Tenía diabetes, le pegó la diabetes.
0: ¿Cuántos huesos hay en un pie?
2: Es que te pide cachiflín, pues, porque puso la diabetes.
0: 4.
1: 6 2. Huesos, pigua, yo digo que 6.
0: ¿6 huesos?
1: Sí, es que está el grandote y los dedos, pues. 1, 2, 3, 4, 5, 6, 7, 8, 9, 10, 11, 12, 13, 14, 15,
3: no.
1: Porque, espérate, no. Él tiene como unos 15.
0: ¿Cuántos huesos hay en un pie?
1: 15.
0: No.
2: Digo yo. La prótesis de mi primo cuenta como uno.
0: No.
1: Sí, cuenta. Le salió pero es como 15 mil la prótesis.
0: La respuesta es... En un pie hay
3: vale la culebra.
0: 26 huesos. En un pie. Entonces, si fueran en los dos pies, ¿cuántos serían, tío Mocha?
1: Si fue,
2: 52. No, a ver, 22, 25, 50. 2 y 2, 54.
3: Ah, medio menso.
2: 54 piba, pero a mi tía le volaron 3 dedos primero. 3 dedos, pues pedía bien, dijo, ya 3 dedos le volaron.
0: Ay, tío Mocha.
2: ¿De verdad?
0: ¿Cómo me arriste, muchachos?
2: Una hora te comiendo,
1: vea. No. Ay, marido,
0: ese. Siguiente. Sí, dime, ya, La última pregunta.
2: Oye, ya.
0: ¿Cuál es?
2: Déjale de cacahuate, ¿o?
0: ¿Cuál es el animal que más tiempo duerme?
2: ¡En Perú, sí! Del chucho, del tío Mocha. Perú, sí, duerme.
0: ¿Cuál es el animal que más tiempo duerme? 10.
2: ¡El oso!
1: ¡Depende!
0: 9.
3: El koala.
0: 8. Ah, perro.
2: Ay, sabe, puma, ¿o?
0: Ah, puma anda con todo,
2: Estudio, pues viendo que tiene hormota de koala, pues el perro, ¿cómo no va a dormir puntora? ¿Cómo no, pues? De hecho, no le deben decir puma, le deben decir el koala, pues.
0: Ay, ¿no? ¿Por qué el koala?
2: Puro dormir es, pues, contra mi orejota, no. Pues.
0: Muchachos, la última pregunta y con esta cerramos.
3: Otras 3 preguntas, piba.
0: Con esta cerramos.
2: Las que quieras, perro.
0: ¿Cuál es el animal terrestre más rápido del mundo?
2: Corre camino. Tío Mocha, no creo.
0: El corre camino, no. Elimínate, tío Mocha.
2: El que parto.
0: Ah, hola, perro. Mira, si ya Perú se anda con todo. El guepardo.
2: Es que fui en mi tour en la sabana africana.
0: El guepardo, muy bien. Muy bien.
2: Sí, y ahí vimos el león de la melena negra.
1: Yo vi en el Somapiwa, pero no hay, solamente jaguar negro. Y jaguar normal.
2: Presta usted atención.
1: Otro desgraciado.
0: Ok. Hemos llegado al final de nuestra participación.
2: No, échate otra, perro, échate otra, ya estoy caliente, suelta el perro.
0: La ver, última.
1: Otras dos.
0: La última. ¿De qué país es originario el sushi?
2: Ah, de Tokio, Japón.
3: De Japón.
0: Ah, perro, de Japón. Bien, andan con todos ustedes, ¿eh? Muy bien.
1: ¿De dónde la matanga?
2: En la escuela, pues.
0: ¿De dónde? ¿Cuál?
1: ¿De dónde la matanga?
2: Sí.
0: ¿De dónde la matanga? ¿De dónde?
1: De la changa.
0: De la changa.
2: Mandapio. Matanga, digo, la changa.
0: De la sí, changa, dice el otro.
1: Changa.
2: Changay.
1: Ahí te voy a decir, Changay.
0: A ver, esta no la saben.
1: Échale.
0: ¿Cuál es el país de origen del Kung Fu?
2: Ah, obviamente de Brasil, ¿no?
3: No. De Corea.
0: No.
1: No.
0: No.
2: China. Ah, tú eres japonés, no. También.
1: China.
3: Ah, el de Kung China. Fu de panda.
0: De China.
2: China.
0: Muy bien.
2: China.
0: ¿Y lo saben? ¿Por qué lo saben?
2: Porque cuando es China, tu madre.
0: Porque vio Kung Fu Panda.
2: Ay, Dios padre santo, creo que va a ser el último programa hoy.
1: Sí, ve.
0: Esta es la última, ya, la última, para
1: la
0: irme
1: última, sí, ya.
0: ¿Cuántas patas tiene un 100 pies?
1: 100.
2: No llegaste a malas, May.
0: 100, dice el tío Mocha.
2: No te quiero para que tiene 100 pies, pues tiene 100 patas.
1: No, tío Mocha.
2: Eso. Tiene 99, perro. Le arrancaron uno, tenía diabetes.
0: Ya no puedo más.
2: Ya no puedo. Tenía diabetes, le volaron 20 pies.
0: Un 100 pies tiene aproximadamente 40 patas. Ya nos vamos.
2: ¿Para qué le ponen 100 pies? Y yo aquí 40.
1: Es que nosotros ya le botaron, fue papi.
2: Le hubiera puesto 40 patas.
3: Se engangrenó.
0: A nombre de toda la producción de Bola de Gaznates. Ya vámonos, güey. Salimos al 50, ya nos comimos 3. No, ya nos vamos. Gracias, tío Mocha.
1: Ya, rápido, ya.
2: Otra,
3: yo tengo una. ¿Cuántas veces falta el pigo al programa?
1: ¡Cinco! ¿Cuántas? chaira después de volar al día.
0: Ay, no.
1: ¿Cuántas chaira después de volar al día?
0: Ya nos vamos ya. Tío, muchas gracias por habernos acompañado.
1: Un abrazo, sobrinado. Un gusto. Estoy bien malo ya. Ahí se cuidan. Adiós, le pide trabajo para comprar caguama.
0: Gracias, Puma. Gracias.
3: Dale, pues, tío. Y nos escuchamos mañana. Bueno, pendiente, pendiente. Vaya.
0: Gracias, Peruzzi, gracias.
1: Quedamos pendiente 10-4 con Bache Blanco. Hasta otro uno, adiós, bye.
0: Fabián Samayoa, la pigua, les dice gracias. Y esto fue el sabor de una bola de gaznates. Gracias, Rino.
4: Hasta la próxima, cuídense mucho, saludos.
0: Adiós, vamos. Ay,

0: apoyo te va a sus amigos los de la Noria. Fierro. Vámonos.
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2: Son las 7 con 59 minutos.
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Show de la noche con dos minutos, bandita. ¿Cómo están, familia? Buenas noches en este rico lunes. Ándele, arrancando la semana. Después de haber escuchado a Bola de Gaznates, nos toca reanudar programación local. Y aquí andamos, arrancando con buena música, con los espacios de Pura Barra, sí señores, la barra musical de la que buena 94.3. Soy Yasmin Trinidad, te lo cebra, buenas noches. Déjame acompañarte donde quiera que te encuentres. Sintonízanos, quédate conmigo en Qué Buena Música.

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2: Ya son las 8:10.
3: Tú dices.

Ya las 8 de la noche con 14 minutos, las 8 de la noche con 14, aquí andamos disfrutando de qué buena música, los bloques de la qué buena. Oye, por cierto, por ahí me estaban presumiendo que en algunas partes llovió. Coméntame si en tu barrio, si en tu colonia les llovió la tarde de este lunes, si por ahí cayó tantita agüita. De hecho, por la mañana les había comentado que teníamos pronóstico de lluvias, ¿no? Teníamos por ahí una cierta probabilidad de que nos lloviera, ¿verdad? En algunas partes llovió, dice por acá. Bueno, qué chido. Coméntame si por ahí en tu barrio, en tu colonia, les llovió o nada, a señor operador. Ya a las 8 con 15 minutos, llegando el cuartito de la hora y la temperatura se siente bastante sabrosa, ¿no? Tenemos sensación térmica de 32 grados centígrados, sí, sensación térmica de 32 grados centígrados. Y es que para el día de mañana, ¿cómo vamos a andar? Pues déjame decirte que mañana se alcanzará la máxima de 33 grados. Mañana sí tenemos probabilidad de lluvia, déjame decirte. Mañana martes sí. Se espera que las lluvias se presenten a partir de las 5 de la tarde. Así que vamos a estar muy pendientes para ver si por la tarde del día martes se nos presenta la lluvia. Ojalá y sí, ¿no? Así que muchachos, muy pendientes para el día de mañana martes. Saludos especiales a los que nos andan escuchando desde el auto estéreo. Hay mucha bandita que se está en este momento conectando conmigo desde el auto. Qué gusto que nos anden escuchando. A los Reyes del Camino, ándale, saludos especiales a ellos, a quienes en este momento van quizás circulando las calles de nuestro municipio, nos vienen escuchando en carretera, ¿no? Qué padre que vengan en sintonía de nosotros y que dejes que yo estoy contigo. Paris. Son las 8 con 16 minutos. Claro que seguimos festejando a los cuadrados. Que diga, a los contadores. Felicidades, hoy 25 de mayo. Celebramos a todos los contadores, así que enhorabuena. Espero que la estén pasando muy bonito. Felicidades a cada uno de ellos, a quienes ejercen esta bonita profesión. Soy Yasmín Trinidad La Cebra y aquí andamos en la hora de barra, 8 con 16. Quédate, hay buena música.

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1: Ya a las 8:22, vámonos con algo de El Trono de México. Mando saludos a la familia que nos escucha desde casa. Saludos para el buen Azariel. ¿Qué onda, Azariel? Buenas noches. Saludos para tu familia, la familia Riola Zavala, escuchándonos allá en la colonia Durango. Gracias. Me imagino que en este momento ya han de estar dándole al café con pomba, ¿eh? Saluditos, saluditos. Bonita noche. Regresamos. Qué buena música.
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2: Y a las 8:29, vámonos a pausa. Dice por acá, buenas noches, amiga Yasmín, que tengas una maravillosa noche. Gracias, oye, saludos a la terminación 3499, que por ahí nos anda dejando los mensajes de buenas noches. Dice por acá, saludos, Zebra, todavía no, el café no, mucha calor. ¿Verdad que sí? Bueno, al café pónganle hielo, pues, para que sea café frío. No, es que yo tampoco tomo el café caliente, más ahorita con estos calorones, pero hay gente, y mira, no voy a ir lejos, mi familia, señora Operadora, toma el café súper caliente, aún así la temperatura llega a los 35 grados centígrados, ellos están tomando café caliente, ya es costumbre, ¿no? O sea, yo nomás no, ganas de ponerle hielo al café me dan. Así el amigo Azariel dice que no, hace mucha calor pasar con el café caliente, ¿va? Vámonos a pausa y regresamos, chicos. Hay más música en la hora de barra. Buenas noches.
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2: Exactamente, son las 8 de la noche con 44 minutos. Aquí seguimos en la hora de Barra.

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4: Las 8:51, 8:51. 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
1: Solamente nos quedan 5 minutos, chicos. 5 minutos y darán las 9 de la noche, las 21 horas 9 de la noche. Nosotros ya nos vamos. Muchísimas gracias por haberme acompañado. Gracias por haber estado conmigo en la hora de barra. Mañana nos escuchamos, ¿eh? Si el divino creador lo permite, estaré contigo en punto de las 9 de la mañana para llevarte lo mejor de la que tú elijas. No le cambies porque se vienen las rucaletas con el buen camaleón. Hay más música en este inicio de semana. Buen lunes. Dios me los bendiga. Soy Yasmín Trinidad La Cebra. Buenas noches.

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2: 9:04 p.m. ¿Qué tal le va, señoras y señores? Bienvenidos a la música del recuerdo hoy. Órale, ¿qué tal? ¿Cómo estamos? Vamos a ver. ¡Ah, caramba! Es algo interesante. Qué chido. Bueno, bienvenidos en todos y cada uno de ustedes hoy en la música del recuerdo. Aquí la Qué Buena 94.3 FM. Saludándolos, WhatsApp, llamada telefónica, número telefónico y toda la cosa, 966-662-0621. Acá estamos arrancando, son las del recuerdo. Bienvenidos. 9:05, es Abracadabra. Vámonos, ahí rápido, porque acá llueve la música del recuerdo.

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1: 9:09, la hora del empate, es Alejandro Fernández, se llama En el Jardín, la música del recuerdo.

0: de Alejandro Fernández en el jardín, las 9 de la noche con 13 minutos, 9:13. Nosotros continuamos en la música del recuerdo. Háganos llegar su WhatsApp, 966-66-20621. Ahorita les hablo. Sigue la programación de La Qué Buena, porque va a haber mecánicas y dinámicas para ganar acceso. 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
1: Y se pongan a bailar.
0: 9:14.
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1: Continuamos, las 9:21, escuchamos a Grupo Ladrón, Estoy Enamorado. En el turno Industria del Amor, se llama Chiquilla, 9:22.

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1: 9 de la noche, 25 minutos, ya las 9 con 25. Vicente Fernández, Vicky Carr, se llama Juntos, los dos.

9 de la noche con 28 minutos. Vicky Carr, Vicente Fernández, juntos los dos. Continuamos en la música del recuerdo. Usted también mándenos mensaje 966-6620621. Toca el turno del Grupo Liberación. Se llama AESA.

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2: Con 35 minutos, Corazón de Piedra es Grupo Ladrón. La música del recuerdo.

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1: Continuamos, cántala con nosotros, son los Acosta. Llama, deja una rosa en tu balcón, las 9.42.

0: Nosotros vamos a una pausa comercial a las 9 de la noche con 52 minutos. ¡Regresamos!
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0: Son las del recuerdo.
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1: Minutos, Juan Valentín, no más por tu culpa. Oigan, bailamos hace rato con la de Ken Chong de Chicoche y la Crisis.

0: 10 de la noche con un minuto, regresamos. Son las del recuerdo.
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10: Hola, hola, bienvenidos. ¿Cómo están? Estamos hoy en un nuevo episodio de Ya Oíste. Hoy les traigo un tema muy interesante, poco conocido, que incluso yo al momento de investigar, la verdad me quedé con muchísimas dudas. Y tener el privilegio el día de hoy de poder contar también con un especialista en el área es algo que, wow. O sea, definitivamente vamos a aprovechar y vamos a sacar todas esas duditas. Es un tema que, pues no creo que muchos hemos escuchado, yo me incluyo en esa parte, es la lucidez terminal. Pero para yo no quitarle la palabra a nuestra querida invitada, a nuestra querida doctora Adriana Baltasar Bastidas, una especialista en geriatría y cuidados paliativos. Bienvenida, doctora, ¿cómo se encuentra?
11: Muchas gracias, muy contenta, muy feliz de poder estar aquí el día de hoy para compartir este tema que me gusta mucho, me apasiona y creo que es importante que lo conozcamos.
10: Pero antes que nada, me gustaría que nos explicara un poquito a qué se relaciona o qué es la lucidez terminal, porque yo me imaginaba una cosa y ya cuando leí, pues, era completamente otra.
11: Claro, mira, la realidad es que la lucidez terminal es un episodio súbito, inesperado de claridad mental y como de un aumento súbito de energía en un paciente que ya está en el contexto de una enfermedad terminal, ya en una situación, pues, al final de la vida o previo a la muerte. Este episodio, pues, es súbito, dura generalmente un periodo muy corto de tiempo y lo importante es que se presenta una conexión como muy inesperada, muy súbita, pero a la vez relevante, tanto para el paciente como para quienes lo rodean, ¿no?
10: Claro.
11: Imaginémonos, la situación de lucidez terminal es cuando yo tengo a un ser querido, a un, pues sí, vaya, un enfermo, un ser querido, que ya tiene una enfermedad pues muy avanzada, en un estadio terminal prácticamente, que ya sabemos que quizá el final se acerca,
10: okay.
11: Que ya tiene cierto grado de desconexión con su entorno, que quizá ya no logramos entablar una conversación con él, ya no nos contesta quizá nuestras preguntas, ya no nos pide alimento, líquido, etcétera, y de repente de manera súbita, tiene un rush de energía, tiene otra vez entabla una conversación, otra vez logra comunicarse con nosotros, nos pide alimentos, nos pide un refresco, nos pide algo que antes ya no hacía.
10: Ya no.
11: Eso es la lucidez terminal.
10: Estaba viendo que en este tipo de situaciones, pues lo impactante es para la persona también que lo está acompañando, ¿no? Porque creo que piensa que todo volvió a la normalidad, ¿no? Entonces, yo creo que ahí es un tema, pues, delicado, en el aspecto en el que, pues, claro, ¿quién no quisiera ver a su familiar volver otra vez a hacer sus actividades, que salga de esa enfermedad? Pero lo que estábamos leyendo y lo que estamos platicando, doctora, es que a veces, pues, es cuestión solamente de horas o de días, ¿no?
11: Exacto. Generalmente, cuando nos enfrentamos a un episodio de lucidez terminal, nos está indicando que seguramente el final ya se acerca. Una realidad es que es imposible predecir cuánto tiempo nos queda de vida.
10: Claro.
11: No hay forma, no hay alguna forma que con certeza nos ayude a esto, ¿no? Si bien hay algunos factores pronósticos y algunos puntos, a lo mejor parámetros de laboratorio, parámetros clínicos, etcétera, que nos orientan a que el final ya se acerca, la realidad es que muchas veces los pacientes no se comportan como en los libros y pues desafían, ¿no?, a estos pronósticos. A veces el fallecimiento puede ocurrir pues en las siguientes horas, en los siguientes días, 7 días, o a veces no. A veces los pacientes pues desafían esas posibilidades, y lo que pareciera ser un episodio ya de lucidez terminal, pues no, resulta que fue simplemente una lucidez paradójica, se llama, cuando,
1: okay,
11: cuando ya no es, no ocurre la muerte de manera inmediata, ¿no?, sino que a lo mejor presenta esta lucidez, y el fallecimiento puede ocurrir en meses incluso.
10: Pero ahora, por ejemplo, doctora, estábamos hablando de enfermedades terminales, ¿no? Uh-huh. Y hay, por ejemplo, una estadística, perdón, de la edad en la cual se presenta más este tipo de lucidez terminal.
11: Sí, generalmente se ha observado que predomina en pacientes ya adultos mayores, en pacientes geriátricos, y específicamente se empezó a observar este fenómeno en pacientes con enfermedades neurodegenerativas.
10: Okay.
11: ¿Como qué? Como las demencias, la enfermedad de Alzheimer, la demencia vascular, las demencias mixtas, otro tipo de condiciones ya de deterioro cognitivo. En estos pacientes como tal se empezó a observar los cuadros de lucidez terminal. Por lo tanto, pues, es más frecuente que un paciente presente lucidez terminal ya en edades avanzadas, ¿no? Estamos hablando 80 años o más. En realidad, cualquier paciente que presente una enfermedad terminal propiamente, uh-huh, llámese un cáncer en un estadio avanzado, una insuficiencia orgánica, por ejemplo, una falla cardíaca, una enfermedad renal crónica, una enfermedad hepática avanzada, etcétera. Cualquier paciente que se encuentre en esa situación de terminalidad o al final de la vida puede presentar un episodio de lucidez terminal, aunque pues se ha observado o se ha descrito con mayor frecuencia en pacientes mayores con demencia.
10: En la parte psicológica o emocional, ¿cómo es que lo estudian o lo abarcan? Porque creo que es un poquito más, lo vemos en físico, ¿no?
11: Claro.
10: Que me duele algo, tengo malestar, pero ¿cómo? O sea, esa es una parte muy interesante, doctora.
11: Fíjate que en el ámbito de los cuidados paliativos, que es como mi área de especialidad, además de la geriatría, realizamos una evaluación de varias esferas del individuo, ¿no?, de la persona. Una esfera biológica, que estamos hablando justo de los síntomas físicos, el dolor, náusea, vómito, sueño, etcétera. Los síntomas emocionales o psicoemocionales, que estamos hablando ahí de cómo afronta su diagnóstico, cómo afronta una pérdida, posibilidad de trastornos de ansiedad, de depresión, incluso el duelo anticipado, ¿no?,
10: claro,
11: de saberse perdiendo su estado de salud. Y también abordamos la esfera espiritual, que muchas veces en la medicina pues difícilmente la abordamos, ¿no? Y en cuidados paliativos sí es súper importante realizar el abordaje de esas creencias que tiene el paciente, ¿no? Si es una persona que se considera espiritual, si tiene alguna creencia, alguna religión.
10: Okay.
11: Espiritualidad va mucho más allá de la religión.
10: Claro.
11: Pero bueno, es como una esfera muy importante también que evaluamos. Y ahí pues vaya en el aspecto psicológico o emocional, es donde pues vamos indagando este tipo de síntomas, ¿no? Si el paciente presenta algún cuadro de depresión, compatible con depresión, con ansiedad, con este duelo anticipado, ahí es donde nos vamos dando cuenta y, pues por supuesto, al darnos cuenta, logramos integrar un diagnóstico y dar un tratamiento en esa situación.
10: Antes de terminar, doctora, a mí me gustaría que, pues, no sé qué mensaje, algo para todos aquellos que están en el sector de salud, porque es un tema, como bien dijimos, que no muchos tienen el privilegio de poderlo ver personalmente o de saber qué les puede dejar a esas personas que están en el sector médico y a las personas que están fuera de.
11: Yo creo que muy importante, no olvidemos que los cuidados paliativos se deben de brindar de una manera oportuna por un equipo. Paliativos no es nada más una persona, el paliativista es un equipo de el médico, enfermería, psicología, nutrición, vaya, somos un equipo de varios integrantes que nuestro objetivo es siempre acompañar y aliviar síntomas, ¿no? Aliviar síntomas físicos, emocionales, espirituales, este sufrimiento, para dar confort, para dar calidad de vida, calidad de muerte también. Y creo que un punto bien importante es que como profesionales de la salud, nadie nos enseña a afrontar la muerte. Esa es la realidad. Tal vez los que estamos en el área de paliativos lo sabemos hacer.
10: Claro.
11: Pero en medicina nos enseñan a curar, siempre a curar. Y pues no siempre podemos curar alguna enfermedad. Y es importante que cuando ya no podemos curar, entonces siempre acompañemos, siempre busquemos dar confort, calidad de vida, aliviar síntomas, acompañar. Eso es la clave. Es un tema delicado, pero muy bonito, y creo que se presta reflexión.
10: Así es, y pues muchísimas gracias. Esperemos verla aquí de nuevo, doctora. Y gracias a todos los que se quedaron hasta esta parte del podcast. Nos vemos en el siguiente episodio. Gracias, doctora, y hasta pronto. Yo soy Génesis Sainz. Esto fue un episodio más de Ya Oíste. Adiós.
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0: pausa comercial, regresamos. Pero de hecho, se acabó la música del recuerdo. Pero no le cambie, hasta las 12 de la noche viene Qué Buena Noche con la música de hoy.
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0: Las 10 con 36 minutos. Cristian Nodal se llama No Me Siento Bien.

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7: Llegamos al momento, las 10:51. Son los alameños de la sierra. Se llama Perfecta. Usted escucha Qué Buena Noche.

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5: Ahí te va, chiquitita preciosa, y va para ti, mi amor.

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8: 11:34.

0: 11:49. Continuamos. Ese Ed Muñoz se llama Mi Primer Día Sin Ti.
1: Que si, ¿cómo estoy? Bien. Sigo vivo en mi primer día sin ti.

0: 11:52.
1: ¿Tiene Ángela?
2: Buenas noches. Quisiera hacer una reservación.
1: Claro que sí, caballero. ¿Para cuántas personas?
2: Mesa para uno, porque ya no es.

Señoras y señores, nos vamos. Muchísimas gracias por habernos acompañado. Qué bueno, 94.3 FM. 6 de la mañana, si el Todopoderoso lo permite, estaremos nuevamente con ustedes. Gracias, buenas noches.

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1: La Sonora Maracaibo, nos fuimos a vivir a China y ahí cantamos un añito.
2: Ok.
1: También cantando, pero allá.
2: Ok.
1: Después llegamos a México y nos integramos a Los Diablos
3: Locos.
1: Después de Los Diablos Locos hicimos un disco de banda muy bonito, pero muy enfermizo para mí. Y después volvimos a la cumbia con el proyecto Lex. Me robaron el nombre, ¿para qué le miento? No, pues hay que decir lo que es, ¿no? Disco Ciudad tuvo la calma de registrar mi nombre y no les iba a dar yo ni agua, entonces inmediatamente... Hicimos que naciera. No, porque estoy...
2: No te es peleando.
1: Estoy
2: no,
1: echando mentiras
2: no,
1: que me digan nada.
2: No, estoy peleando ya.
1: Entonces ya Urban Cumbia es lo de hoy. Ah, por favor, síganme en YouTube. Eso es muy importante, por favor. Hoy, si me quieren hacer un parito, síganme en YouTube como arroba Urban Cumbia todo juntito. Porque hay un Urban Cumbia en Chile. Nosotros somos el de México. Arroba Urban Cumbia todo juntito. Arroba Urban Cumbia todo juntito. Ahí sale mi fotito. Síganos, por favor. Me urgen 1,000 seguidores para poder empezar a monetizar.
2: Y si no, cambiémoslo a Cumbian Urba.
1: No, ya no quiero cambiar nada, gracias.
2: Oye, déjame te presento desde Guadalajarita, la bella. Llega prácticamente como con un corazón en la mano que te quiere entregar ahorita mismo. Llega mi carnal prácticamente con una torta ahogada que acaba de traer una bolsa porque lo veo comiéndosela en bolsa, la torta ahogada. Llega con el jugo de su carne de ayer. Llega con un tejuino en la mano, que el cocodrilo dice que es un tamal derretido. Señoras y señores, llega amigo. Ya se había terminado. Llega amigo, llega reflexivo. Llega con un vocerrón. Él es Adrián, él es Padilla, él es García. Con ustedes el Mamucho Padilla.
4: Muchas gracias, mi querido Gallito, mi querido Coquín. Buenos días a toda la cadena internacional. Qué buena, efectivamente, todo eso comí ayer. Quedan solamente los residuos de una jericaya y un tejuino, que dice el cocodrilo que es un licuado de tamal. Pero pues aquí estamos listos para llevarles entretenimiento, alegría para toda la familia. 55 51 668 229 es el número que debes marcar para tu dedicada poder realizar. Es el mismo desde Baja California Sur hasta Mérida, Yucatán. 55 51 668 229.
1: Agrícola oriental, lo vio nacer y por supuesto didáctico, atrevido y siempre valiente con las nuevas tecnologías. Está intentando ya manejarse 17 veces de una manera máxima como antes nunca lo había hecho. Su nombre es sinónimo de talento, su gracia de comedia y por supuesto su arte culinario es tremendamente gigantesco. Hace un ceviche que pa' qué le cuento. Y su mamá unas costillitas barbecue que esperamos que nos traigan pronto. Aquí está Luis Martínez, el gallo. ¡Wow!
2: Señoras, señores, arrancamos. Les damos la bienvenida. Muy buenos días. Es martes 26 de mayo. Ni se case ni se embarque. Hoy pásela bonito. Estamos cerrando el mes de mayo, el mes de las jefas. A mamá se le festeja todo el año. Y bueno, pues vamos a darle de una vez. Comuníquese. 5551-668-929 es la multilínea. 55-51-668-929. Ahorita todas las llamadas que entren las vamos a empezar a contestar al aire. Así que de una vez repórtate. Estamos en vivo, el cocodrilo, el mamut y el gallo. Y quiero invitarte a que participes en el tanque lleno de gasolina. Son tres requisitos: tu nombre completo, la foto de tu autoestéreo. Y nos vas a mandar tus tres canciones favoritas de la programación habitual de La Qué Buena al 55-51-668-929. Estamos comenzando, mamuchín. ¿Algo más que desees agregar, amor?
4: Solamente que aquí
2: comenzamos.
0: ¡Despierta! 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
2: Comunícate con nosotros, haz tus dedicadas. Estamos en vivo en La Qué Buena. Arrancamos en vivo contigo.
1: Gracias a las dos personas que me siguieron en YouTube. Ya nada más me faltan 900.
4: Las 6 con 9.
1: 972. Échenle ganas, chavo.
2: Ya te pasaste del qué rico. Las 6 con 10.

0: para que se vaya reportando. 5551-668-929. Ahorita se comunicó Faine, ahorita le marcamos.
1: Son las 6:13.
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9: Hola, buenos días.
10: Hola, mi amor.
9: Pues solamente hice esta dedicada para recordarte lo mucho que te amo.
0: ¡Ay!
9: Te admiro por ser una mamá perfecta. Sé que a nadie nos enseñan a ser padres, pero dentro de todo lo que tú haces por nosotros, pues estamos muy agradecidos.
11: ¡Mi madre!
12: ¡Unida!
11: O sea, ni padre ni madre nos enseñan a ser.
9: De veras.
12: Debería de haber una enciclopedia de fascículos así de cómo ser el padre del año, la madre del año, ¿no?
11: Ah, pues para empezar no lo escribiríamos ni tú ni yo.
9: Obvio. Exactamente. Entonces, el trabajo de una madre no es nada fácil. Lo empezamos a entender cuando nosotros como hijos comenzamos a crecer y nos enfrentamos a las dificultades que ahora entendemos que nuestros padres se enfrentan, ¿no?
11: Claro.
9: Te amo con toda el alma, mamá, y me encanta verte feliz y espero que así siga siendo.
10: Entonces, hija, pero no le crean, luego me regaña porque me voy a los bailes.
11: Bueno, usted que anda de cusca en la calle, no le haga el cuento.
13: Pues sí, pero doña Manuela tiene derecho, ¿ok?
11: No se llama Manuela.
9: Pues, doña Mani, por favor.
11: Se llama doña Consuelo.
10: Sí, no podía faltar eso, sí, ya estoy acostumbrada.
11: Dice doña Manu, toda la maldita vida me he tragado esa misma historia.
9: Sí.
13: Ahora sí que...
9: Mamut, ¿le podrías dedicar el poema que te mandé? Sí, como
12: claro, aquí lo tengo.
11: Decía algo el gallo y le cortaron la inspiración.
13: No pasa nada, no pasa nada.
12: Gallito, preséntame, bebé.
13: Señoras, señores, niños y niñas, abuelitos y abuelitas, con ustedes el Guanaturgo de Guanatos con este poema titulado... Manuela, tú eres mi mamá, Manuela. Adelante.
12: Manuela, tú eres mi mamá, Manuela. Soy dichoso como nadie, porque cada día me espera la ternura de su cariño y ese amor inmenso que me da Manuela. Es mi madre, yo la conocí. Soy su hija y por fin la vi. no con los ojos de mi cara, sino con los ojos de mi corazón. Y por eso siento por ella una gran devoción. Gracias, madre mía, por estar siempre a mi lado. De todo lo bonito, eres lo más hermoso que me ha pasado.
13: Maestro Padilla, de veras, hoy sí se tomó dos cafés con tres cucharadas de azúcar, ¿eh?
3: No manches, casi me gomito.
12: Viejón.
3: Con tres cafés sí me gomito.
13: ¿Qué canción se van a dedicar?
9: Quise dedicarla de mi primer amor.
13: Va, aquí se la dejamos y antes una última pregunta.
11: Ustedes y nosotros vamos
9: para arriba.
13: Bonito, un abrazo.
11: Felicidades, Doña Mani.
13: Doña Mani, manita. Le mandamos
3: comentar algo.
9: Que Dios les bendiga a todos.
13: ¿Qué pasó?
3: Me gustaría comentar algo, pero como soy muy reservado, mejor no lo haré.
13: Ok, súbele.
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1: Son las 6:30.
2: Un saludo para mi compa el Pink Floyd que nos está escuchando en Santa Tere. Buenos días.

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1: Son las 6:32.
0: 6:32 Minute Towers.
2: ¿Cómo que se hace? ¿Cómo

0: Muchachos, ¿qué es lo más extraño que tienen ustedes guardado en la cochera de su carro?
1: ¿En la cochera de mi coche? Una máquina para empujar monedas.
0: Tú, Gallito, ¿qué tienes ahí en tu lugar de tu carro? ¿Qué tienes?
2: Oye, pues bueno, donde dejo la camioneta, pues prácticamente ahí tengo mis bicicletas que nunca ocupo, tengo por ahí un brincolín y creo que hasta las estas.
1: ¿Y para qué guardas un jarabe para la tos ahí?
2: No, menso, brincolín.
0: Ah, bueno, pues un viejito tenía un granero cubierto de polvo ahí en Francia, ¿y qué crees?
2: ¿Qué?
0: Había un Ferrari de 1,000,000,000.
1: ¡Wow! ¿Cómo de 1,000,000,000? No digas tonterías.
0: Imagínense encontrarse un cochecito viejo lleno de polvo abandonado durante décadas y descubrir después que vale millones de dólares.
1: ¿Pero mil
0: eso,
1: millones?
0: Sí, eso le pasó al dueño de un Ferrari, lo encontró olvidado en el granero en su casa en Francia. El automóvil llevaba varios años guardado, prácticamente deteriorándose entre las cajas, entre el polvo y todo lo que estaba ahí. Cuando los expertos revisaron el vehículo, descubrieron que se trataba de un rarísimo Ferrari 255 GT East 1W California Spider.
1: Sí, sí, GT.
0: Uno de los modelos, cuando sea tu nota me corrige.
1: Perdóname, ya me
0: uno de los modelos más exclusivos y buscados del mundo. El coche le perteneció en algún momento al francés Alain Delon, no uno de los actores resistir. Más famosos de Hollywood, y había permanecido oculto por décadas. Lo increíble fue que aunque ya estaba envejecido y lleno de polvo, ¿cuánto crees que lo va a vender el viejito?
1: ¿Cuánto?
0: 16 millones de euros.
1: ¿Cuánto es en pesos?
0: Como unos 310 millones de pesos, más o menos.
1: ¿310 millones?
0: Ajá, aproximadamente.
1: ¿Cuánto es en euros?
0: 16 millones.
1: Millones a ajá. Pesos mexicanos.
0: Como 300, a ver, danos el dato correcto, por favor.
3: Según la tasa de cambio actual, si hablamos de 16 millones de dólares estadounidenses, serían aproximadamente 275 millones de pesos mexicanos.
0: Pero son euros, no es dólares estadounidenses.
1: No dólares.
0: Bueno, la historia se volvió viral porque mucha gente empezó a imaginar cómo podría tener algo tan valioso en una bodega, en su granero, sin saber el verdadero valor. Desde entonces, cada vez que alguien encuentre algo en su cochera, cotícelo, valórelo, porque a lo mejor tiene un tesoro escondido y usted ya es millonario y ni lo sabe. Mi 321.6
1: millones de pesos.
0: Ya, y no dije manches. 310, me equivoqué por 10 millones. Muy bien.
1: Pues con esos 10 millones de error me soluciono la vida.
0: Oye, mi vida, ¿cómo ves? Hay que tener cuidado lo que uno tiene arrumado
1: por
0: ahí.
1: Vamos a ser muy sinceros. Si tú tuvieras, ya no digamos los 321 millones de pesos, si tuvieras 10 millones de pesos en las manos en este momento, ¿qué sería lo primero que solucionarías?
2: ¿Yo? Ah, vas Mamuchín.
0: No, tú.
1: ¿Pandrías? No, tú, cuando tú. Sea tu nota, tú organizas.
2: Ah.
1: Les dije yo a él.
0: Pues mira, yo creo que lo primero que haría era solucionar las broncas de todos mis familiares y de todos mis amigos.
1: Pues por eso eres pobre, tarugo.
0: ¿Tú qué harías?
2: Yo creo que pagaría mi casa, compraría otra más para una dejársela a mi jefa. Yo creo que con eso.
0: ¿Y tú, mi Coquín, qué harías si tuvieras 10 millones de pesos
1: en
0: este momento?
1: 9,675,000 pesos me los gastaría en la fiesta, los tables, el alcohol, los excesos y la fiesta, papá.
0: ¿Y los 25,000 pesos restantes?
1: No, eso sí los malgastaría. ¿Para qué te miento?
0: ¡Mi vida! Y todo esto sucedió
2: en un día como hoy.
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1: Dice el Baby Mix, yo sí lo invertiría todo en estampas del mundial.
0: Ay, ¿a poco sí, chico Panini?
1: Ay, santa madre de Dios. Es un chico no, si es Panini, bien, va Panini, es cierto.
0: Ahí tengo la de Ronaldo, te la doy en 400 varos.
1: ¿No quieres una de Ronaldo por 400 pesos?
2: Son las 6:40.
0: 6:40.

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4: 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Ya son las 6 de la mañana, 43 minutos, muchachos.
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0: 6:52 en México.
1: 6:52 minutos, mi gallito.
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1: Que se quede sentado en el suelo.
2: Bueno, que se quede perreando en el suelo.
1: Sí, cuando se te dedicada cantas, ¿vale? Por favorcito.
3: Venga mi coquín,
1: Estoy cantando yo. Cuando le quise sumar de mi carisma a tu dedicada, ¿me regañaste, Adrián?
3: No, fue mi nota, no mi dedicada.
1: Ah, sí, es cierto, perdóname. Hola, ¿estás buscando a Dolores?
4: Bueno.
1: Hola, Lolita, ¿cómo estás?
4: Bien, aquí escuchándote.
1: No me digas, Lola, ¿de dónde me escuchas?
4: De acá, de... cerca de tu corazón.
1: ¡Ay! O sea que como por allá, por Río San Joaquín. Ay. ¿Por el metro Río San Joaquín?
4: Por Tacubaya.
1: Ah, no, es que mi corazón está en el metro Río San Joaquín. Disculpa. ¿De dónde eres, Dolores?
4: De aquí, de la GAM.
1: Ah, ¿de la GAM? Gracias, amigos. Ah, no, ¿verdad? Perdón. Ok, ¿quién es Marisela y por qué se da esta dedicada?
4: Es mi suegra y nada más es un detalle.
1: Ah, andas de barberita. ¿Le debes dinero? Muévete así. ¿No le debes dinero?
4: Ah, no.
1: Pero bueno, pero vives en su casa.
4: No.
1: ¿Ah, no? Ah, no, bueno, pero te presta su ropa.
4: No.
1: Entonces, ¿por qué andas de barbera, Dolores? No entiendo.
4: No, sabe que la quiero mucho.
1: Vamos a averiguar a ver si es cierto. Doña Marisela, buenos días, ¿está usted por aquí?
5: Buenos días.
1: Hola, doña Mari, ¿cómo está? Hablamos de la Qué Buena del show que va...
2: ¡Para arriba!
1: Permítame preguntarle, no, mejor permítame presentarle primero al Star Team, que le va a atender hoy. Aquí está Luis Martínez el Gallo.
6: ¡Ale, meme!
1: Desde Guadalajara, Adrián el Mamut Padilla.
2: ¡Qué habido!
1: Yo soy Alejandro Guzmán el Cocodrilo. Hola. Y mi querida señora Mari, ahora sí le quiero hacer una pregunta. Cuando usted escucha el nombre, atención,
6: de
1: Dolores, ¿qué siente su corazón?
5: Me llena de alegría, porque es la única que se acuerda de mí.
6: Ahora.
1: O sea, ¿es la única nuera o la única persona que se acuerde de usted?
5: No, tengo, pero de las dos, ella es la más bonita de aquí en mi corazón.
1: O sea que le cae, vamos a ponernos de acuerdo, o sea que le cae gorda a su otra nuera.
5: Pues un poquito.
2: Es derecha la señora, honesta.
1: Doña Mari, ¿es usted peor que peor?
6: Oye, Samari.
1: Bueno, mire, no vamos a mejor meternos más en Honduras porque se me hace que vamos acabando hasta desheredando a la muchacha. Pero hay una persona que se acuerda siempre de usted. Su nombre es Dolores. Me dijo que es su nuera y que usted es la suegra más bonita del mundo. Le preguntamos a la otra y nos dijo que no. Pero bueno, aquí vamos a descubrirlo todo. Mi querida doña Mari, cierre sus ojos, abra su corazón, destape sus oídos. Aquí está Dolores y está dedicada.
6: Es para usted.
1: Adelante, Lola.
4: Pues sabe que cada día la
1: sorprendo
4: más. Sabe que la quiero mucho. Sabe que aquí mis hijos también la quieren mucho y que le eche ganas. Y ya muy pronto la voy a ir a ver.
1: Oh. A ver, ¿cuándo? Porque a mí me gustan las fechas. ¿Cuándo?
4: Hasta que la den de alta, porque es un poquito mala.
1: ¿Qué tiene, mi reina? ¿Mi reina? ¿Doña Mari?
5: Sí.
1: ¿Qué tiene?
5: No, es que tú me caí y me pegué muy feo en la pierna.
1: ¿De dónde se cayó? ¿De la nube en que andaba?
5: Pues más o menos...
1: ¿Como a 20,000 metros de altura?
5: Ajá.
1: No me diga, mi reina. Pues, ¿qué pasó?
5: Ajá.
1: ¿Por qué no tiene usted cuidado, doña María?
5: Tengo la diabetes, entonces se complicó un poquito.
1: Sí, por el azúcar.
5: Ya tengo 2 meses en tratamiento, pero vino el doctor aquí a la casa.
1: Pues, mi amor, echarle ganas, ¿eh? Porque, o sea, fácil no es.
6: Y difícil tampoco, pero hay que echarle ganas.
1: Sí, claro.
5: Sí.
1: Requerirá de esfuercito, curaciones, trabajo y ganas de salir adelante. ¿Cuántos años tiene usted, doña Mari?
5: 72.
1: Ah, no, mija, pues está usted todavía en la flor de la edad. A esa edad mi papá todavía anda dándole al tingo y al tango, mi reina. Es más, si quiere se lo presento. ¿Es usted viuda, soltera o divorciada?
5: No, tengo a mi esposo y tenemos 54 años
1: de casado. No, pues entonces no. Mejor lo cancelamos porque a mi papá no le gusta meterse en esos problemas. Le gustan otros.
5: Más peorcito.
6: Ah, hombre, mi amor. Le mandamos un besote, mi corazón. Qué bueno que
1: Pues
6: ya lleve tantos años.
1: ¿Sí?
6: Y que aquí se lo reconozcan a través de esta dedicada. Y además que le van a dedicar una canción. ¿Cuál va a ser?
4: Eres una diosa del arrollador.
6: Eres una diosa.
1: Bom, bom, bom, bom, bom, bom.
4: Ah, esa no.
1: Ah, no, te aguantas. Doña Mari, algo que le quiero usted decir a la Dolores.
5: Que le agradezco mucho. Ese detalle tan hermoso.
1: Ay, mi reina, ni se emocione, es gratis, no cobramos.
5: Ella no es mi nuera, es mi hija.
1: ¡Oh! Y mi hijo es un ingrato. Está bien, cada quien sus pleitos familiares. Le mandamos un besote, mi amor. La canción que viene es para usted de parte de su, ¿qué digo? Su nuera, sí. Su hija.
6: Ay, sí. Sí, es cierto que a su hijo le apodan el kiwi. Ay.
1: Es un dolor de... Okay. No me va a creer, doña Mari, pero inclusive Dolores nos lo dijo, ¿eh? Nos lo dijo. Ella es mi suegra, la más amada del mundo.
6: Sí. Que las otras no le han caído bien.
1: Sí, nos dijo. No, nos dijo. Pero antes nos resta hacerles una última pregunta.
2: ¡Ustedes!
6: Y nosotros vamos.
2: ¡Para arriba!
1: Ahí se dice para arriba, sí. Las dos. Mari, Dolores, ahí, para arriba, ¿cómo?
6: Ay, de veras.
5: Para arriba.
1: Ah, ahí está, 7-5. Ay, de veras.

0: pausita, regresamos. 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
13: Las 7 con 17 minutos.
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1: Hoy presentamos el nudo en la sábana. En la reunión de padres de familia de una escuela, la directora resaltaba el apoyo que los padres deben de darle a los hijos. Ella entendía que aunque la mayoría de los padres de la comunidad era gente trabajadora, debían encontrar un poco de tiempo para dedicarle y pasar con los niños. Sin embargo, la directora se sorprendió cuando uno de los padres se levantó y explicó que no tenía tiempo de hablar con su hijo durante todo el día. Cuando salía para trabajar por la mañana era muy temprano y su hijo todavía estaba dormido. Y cuando regresaba del trabajo era muy tarde y el niño ya estaba acostado. Explicó además que tenía que trabajar de esa forma para proveer el sustento de toda la familia. Dijo también que el no tener tiempo para su hijo lo angustiaba mucho e intentaba reemplazar esa falta dándole un beso todas las noches cuando llegaba a su casa. Y para que su hijo supiera que él estaba ahí, que lo había ido a ver, mientras dormía, hacía un nudo en la punta de la sábana de su cama. Cuando mi hijo despierta y ve el nudo, sabe que su papá ha estado ahí y lo ha besado. El nudo es el medio de comunicación entre nosotros. La directora se emocionó con aquella singular historia y se sorprendió aún más cuando descubrió que el hijo de aquel hombre era el número uno de la escuela. El número uno de la clase. Este hecho nos hace reflexionar sobre las muchas formas en que las personas pueden hacerse presentes y comunicarse con otros. Aquel padre encontró su forma, una forma simple pero eficiente. Y lo más importante es que su hijo percibía a través del nudo de la sábana todo el amor de su papá. Algunas veces nos preocupamos tanto con la forma de decir las cosas que olvidamos lo principal, que es la comunicación a través de los sentimientos. Simples detalles como un beso, un nudo en la punta de una sábana, significaban para aquel hijo muchísimo más que un montón de regalos o disculpas vanas. Así que si tú estás escuchando esta reflexión y no has desarrollado un modo de comunicación con tus hijos, es momento de que utilices tu creatividad para que les hagas saber lo mucho que los amas.

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1: ¡Uy! Oye, Chumpollo, ¿hoy hacemos un rap?
2: Vamos a hacer un rap. ¿De qué va a ser, Pupi?
1: Hoy que nos manden cuál es el producto con el que más les gusta desayunar. A mí me gusta el cereal.
2: A mí me gusta... A mí me gusta desayunar hot cakes.
1: A mí me gusta cuando me compran barras de granola.
2: Bueno, repórtense y háganlo aquí en La Quebona.
1: Vamos a hacer un rap bien bonito.

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2: ¡Uy! ¿Vamos a rapear?
3: ¡Vamos, no, no, no, no, no!
2: ¡Me gusta!
3: ¡Vamos, no, no, no, no, no!
2: ¡Suéltate uno, baby mix!
3: ¿Y a dónde vamos a...?
4: Yo soy Fer y mi desayuno que me gusta son las galletas crackers saladitas.
3: ¡Las crackers!
2: A mí las galletas que más me fascinan son las saladitas, por eso me invitan. Mi mamá les pone quesito encima, pero a mí me gustan con jamón.

0: Nosotros nomás.
1: Hola, Chumbo y Telepopi. El producto es huevo.
0: ¿Huevo? A mí me gusta mezclar. El huevo te voy a contar. Con huevo me gusta a mí. Salchicha le pongo también. Si quiero yo le pongo miel. Tocino le voy a poner. Huevito a la mexicana, sí. Me gusta comer huevín. ¿Qué vamos a desayunar?
2: Mándame mi mix.
0: Otro más, otro más.
2: Otro más.
0: Baby mix, baby mix.
3: Hola, pollito, yo me llamo Nicole. Y mi desayuno favorito es los frijolitos. Y de tomar un vaso de leche.
0: Frijolitos.
3: De okay. Chiva.
2: Me gusta. Ah, mi mamá me lleva a comprar la leche. Me fascina mucho porque eso me prende. A mí la leche me fascina si le ponen chocolate o sabor a fresa, que también a mí me late.

0: Leche con pan.
1: Leche con pan.
2: Leche con pan.
1: Súbele.
2: A la leche con pan.
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0: 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Ya nos vamos a la pausa. Vamos a ver la causa. Okay. Y escucha lo que viene. Atención. ¿Quién?
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0: ¡Paramaramaram!
2: Este me gusta, se llama Patito Feo, ¿no? 741.
0: ¡Vámonos!

0: amor. Vámonos a la pausa. Para beber. Vamos a la pausita, ahorita venimos.
1: Esto es para arriba.
2: No nos tardamos nada, ya regresamos. Este es el patio de juegos de la escuelita de la que buena.
0: Tiene mucho billete, papá, billete.
1: ¿Billete? 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
0: Son
2: las 7:45, Chupollo.
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2: 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Bueno,
6: aquí está la Qué Buena.
2: Ok, bienvenido. ¿Con quién tengo el gusto?
6: Moisés Mejía.
2: Mi querido Moy Mejía, para jugar por 100 pesotes, primera pregunta la tiene para ti el mamucho. No desperdicies tu comodín. Adelante,
5: Moisés Mejía. Facilito tu primer pregunta. Dime el nombre del subcampeón del fútbol mexicano en esta temporada.
0: 5, 4.
5: Correcto, muy bien, papá.
2: No, pero lo dijo mal.
5: ¿Por qué?
2: Tiene que decir
7: Pumas.
5: Pumas.
7: Pumas.
5: Pumas.
7: Pumas.
2: Ok, hermano, lleva 100 pesotes, no has perdido el comodín, vas por 200 o ahí te quedas.
6: No, voy por 200.
2: Por 200 pesos. Te pasó el gallufi, Martinufi.
3: Gordito, te doy una palabra, me cantas una canción donde venga esa palabra. ¿La quieres fácil o difícil?
6: La quiero fácil.
3: Amor.
4: Gallito bebé.
3: Pero pídelo como debe de ser. Gallito bebé, pónmela fácil, venga.
6: Gallito bebé, pónmela fácil.
3: Dímela cantando con la palabra eres.
0: 5, 4, 3.
2: Está bien fácil.
0: 2,
3: eres.
2: Muy fácil.
0: 1.
2: Re fácil. Hermano, ¿quieres más tiempo o quieres otra palabra? Porque ya perdiste el comodín.
6: Es que tienes que decirme una del Napoleón.
2: Por eso, pero ¿quieres más tiempo o quieres otro comodín?
6: No, ahora. Déjame otra.
2: Ah, perdón. Sí, otra palabra. Perdón. Ya perdiste comodín. Carnal, estaba la de eres amor, eres. También estaba la de eres por tu forma de ser conmigo lo que más quiero.
5: Eres tú como el agua.
2: Eres lo que más quiero en este mundo. Eso es. Había un montón, pero.
3: Mi pues, rey.
2: Bueno, Ayufi, adelante.
3: Tú eres la tristeza y de mis ojos. Pero bueno, no pasa nada, amor. Te la voy a cambiar. Te voy a dar una palabra. Tranquilo, bebé.
2: Pues relájate, mijo, respira.
3: ¿La quieres fácil o difícil?
6: Gallito bebé, la quiero fácil.
3: Más fácil, gordo.
2: Ah, mucho.
3: Más fácil. Ahí te va. Dímela cantando con la palabra. Quiero.
0: 5.
6: Quiero que me vuelvas
0: 4,
6: a querer.
0: 3.
6: Eres lo que de
0: 2,
6: verdad más quiero.
0: 1.
2: Órale, muy bien.
6: Quiero
2: ¿quién canta
6: que
2: esa?
6: Me vuelvas a querer.
2: ¿Quién canta
5: sí
2: esa?
5: Sí existe, yo la he oído y sí, existe.
2: ¿Quién la canta?
6: La cantan las de Spark.
5: Efectivamente, las hermanas de Lorenzo Antonio, las chicas Sparks. Yo corroboro esa versión. Claro que existe.
2: Sí, me digo que no, porque no la conozco. ¿Es muy famosa o es que suena en la Qué Buena?
5: Pues acá en Guadalajara fue un trancazo en los 90.
2: ¿De dónde eres, carnal?
6: De la hermosa Perla Tapatía.
2: Híjole, nada más.
3: Yo digo que.
2: ¡Ay,
5: un pequeño dato, las Sparks era un grupo de 4 muchachas hermanas de Lorenzo Antonio que sacaron un disco en los 90.
2: Ahora, ahí te va la pregunta todavía más cañona. ¿Y quién es Lorenzo Antonio?
5: El de 24
3: Vamos a jugar
5: rosas.
3: Un juego con
6: Manuel.
2: Es que el mamut.
5: Eran las hermanas de Lorenzo Antonio. No, es que ¿sabes
2: quién
5: qué?
2: Es Lorenzo Antonio
5: inclusive se hizo famoso porque de ser cantante luego se volvió diputado.
2: ¿En ahora dónde?
5: ¡En México!
3: Bueno, le sigues, ahí te quedas.
2: Ya llevas 200, vas por 300, ahí te quedas, ya no tienes comodín.
6: Como no la conocías, es doble para mí.
2: Ah, sé que. Si antes dije que te la pasamos. Entonces, vas por 300, ahí te quedas. Ya no hay comodín, ¿eh?
6: Venga, pido opinión, es que le vamos a celebrar su cumpleaños a mi niña.
2: No, pues entonces sí, juégale, porque con 200 ni para el estacionamiento, mijo.
5: Ni para las gelatinas, compa. Síguele.
2: Ni para las quiricañas, y eso que Javi nos hace descuento.
5: Juégatelas, juégatelas, carnal.
2: ¿Eh? ¿Sí vas o no vas?
6: Sí, que sí vamos, dice.
5: Copas, okay. Háganle paro para la fiesta de la niña.
2: Claro. Tienes que decirme cómo se llama y quién la canta, nene. Adivina la canción.
8: Me volviste loco con esa cintura acá.
0: 5, 4.
2: Está muy fácil. Es un ícono musical.
0: 2, 1.
2: Papi.
5: ¿Cómo ay, se Dios ve mío. Que el baby mix
2: carnal? Tiene ay, que no digas eso. Es de las chidas de Gerardo Ortiz. Baby. Ni le hagas al cuento.
6: Gerardo Ortiz.
2: Pues sí, pero la rola, ¿cómo se llama?
6: ¿Te volviste loco?
2: No, hombre, ese es el aroma de tu piel. Pues ya perdiste, carnal. Te mandamos un gran abrazo y pues ya ni modo.
5: Acuérdate de este nombre, Alejandro Guzmán y el Baby Mix. ¿Ah? Nunca los olvides.
6: Él me hizo perder.
2: Sí, fue el Baby Mix, mi rey. La neta, ¿para qué te miento?
3: Te mandamos un besote, mi rey.
2: Ódialo por piedad, yo te lo pido.
3: Ódialo sin medida, ni clemencia.
2: Ódialo, que no quiere más tu indiferencia.
3: 8-6.
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0: regresamos. 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
4: Las 8 con 13 minutos.
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1: Son las 8:24.
0: 8:24 minutos. Vámonos para arriba.

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1: 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Buenos días, ¿quién habla? Hola. ¿Con quién tengo el gusto? Bueno.
2: Bueno.
1: Hijo, se me cortó. Vamos a buscar la llamada. Comuníquense ahora mismo 55-51-668-929.
3: Aquí suena La Qué Buena 92.9.
1: Ahí está, tengo una. Buenos días. ¿Cómo te llamas, papi?
3: Pedro.
1: Pedro, qué gusto de oírte. Ojalá que hoy sí ganes, Pedro.
2: Hablaste aquí, buena.
1: Reconozco tu voz y sé que eres esa persona que ha perdido constantemente. ¿Listo para jugar?
3: Listo.
1: Por 100 pesos, te comunico el mamucho. Adelante, mamuchín.
2: Pedrito, historia de la religión en México, historia del cardenal Richelieu, ¿fútbol o espectáculos?
3: ¿De qué quieres tú?
2: De fútbol, muy bien. Dime, ¿qué país organizó el Mundial de Francia 1998?
4: 5.
3: ¿Qué país? Francia.
2: Ajá. ¡Es correcto! ¡Muy bien, papá!
1: Siento que el mamut anda muy barco, ¿no?
2: ¿Por qué, Vivian?
1: Pues no sé, siento que como que muy rápido, o sea, como que regala.
2: Hay que darle dinero a la gente. Hace tiempo que la gente no recibe satisfacciones por otros lados. Hay que hacer que la radio sea la alegría,
1: o sea,
2: de ¿cómo? Las personas.
1: ¿Tú quieres satisfacerlo por otro lado?
2: Claro.
1: Ok. Ay.
2: Lo que se pueda.
1: Ya llevas 100, muñeco, vas por 200. Hoy te quedas, aún tienes tu comodín.
2: Amor.
3: Por 200.
0: Venga, Padilla. Amor.
1: Por 200 pesucos te pasa el Gallufi, Martinufi.
0: Mi rey, facilito, te doy una palabra, me cantas una canción donde venga esa palabra. ¿La quieres fácil o difícil?
3: Gallito bebé, ponmela fácil.
0: Amor. Dímela cantando con la palabra S.
3: 5. Ese loco soy yo.
4: 4.
3: Porque nadie, 3, nadie.
4: 2.
2: No, pues no, no es la letra.
1: Así no va. No.
2: O sea, la canción existe.
3: Que te llama a las 6.
2: Y la compuso
3: la
2: mi amigo Pepe Garza, pero no va así la canción.
1: Hermano. ¿Pepe Garza es tu amigo?
2: Sí.
1: Yo hablé con él ayer y no me dijo nada de ti.
2: Pues desde 1994 trabajamos
1: juntos. Ni mandarte a saludar te mandó, te lo juro.
2: Ah, mi vida.
1: Te lo juro.
2: Oh, pobichito.
1: Yo le dije, oye, ¿no le mando saludo al mamucho? Le dijo, ¿a quién? Así.
2: Sí, sí, sí.
1: Dile algo, papi, márcale.
2: Sí. Oye, pero ¿sabes qué? Déjame te digo. La verdad, la canción sí existe, pero no la cantaste de la forma
1: adecuada. ¿Qué hacemos? A ver, para empezar.
2: Yo no se la doy por buena.
1: Yo diré que sí, pero ya sin comodín.
2: ¿Tú, gallito?
0: Yo digo que sí, pero sin comodín, venga.
2: Muy bien.
1: Ok, hermano, ya no hay comodín, pero llevas 200 pesos. ¿Vas por 300 o ahí te quedas?
3: 300.
1: Por 300 pesos. Tienes que decirme cómo se llama y quién la canta. Flaco, Pedro, tú puedes. Adivina la canción.
5: No, no, no, al coco no, al coco no.
4: 5.
1: No, si no sabes, te pego, mijo.
4: 3.
3: El coco no.
4: 1.
2: ¡Ah, mi vida! ¡Ay, Roberto Junior!
1: Peter, ya ves cómo la riegas tanto, ya perdiste otra vez.
2: Roberto
1: ¡otra vez!
2: Junior,
1: ¡otra vez!
2: Señor, el coco no.
1: Y en este momento todo el mundo en casita, en el transporte público, en las aplicaciones te odiaron. Así de, ¿cómo no sabes quién es? ¡Está bien fácil! Pero pues bueno, ni hablar.
0: Te mandamos un besote, amor.
1: Pero gracias, te queremos mucho, mi rey.
0: Son.
1: Gracias por darnos show y no cobrar ni un quinto.
2: Las 8 de la mañana con 31 minutos. Vámonos para arriba.
1: Te queremos, Pedro, te queremos.
0: Con La Qué Buena.
1: Bye.

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1: Son las 8:34.
0: Únicamente 26 minutos para que sean las 9 de la mañanuki.

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1: Son las 8:37.
0: 8 de la mañana con 37 minutitos. Ya vienen las maduritas de La Qué Buena.

0: diva.
1: ¿Cómo estás, princesa? ¿Cómo? Buenos días.
0: Ay, ya a punto de regresar a la Ciudad de México, pero oye, ay,
1: no, ay, ya
0: lo que queda de mí, diva, pero no me importa porque ha valido la pena, todo vale la pena. Oye, ahorita que estaba escuchando a Grupo Frontera y a Fuerza Regida, vamos a ser objetivos.
1: Sí.
0: Fíjate que, pues la verdad es que a Grupo Frontera le han estado cancelando conciertos últimamente.
1: Mi pregunta es por qué. Sí. ¿Sientes que bajó el furor por Frontera?
0: Sí. Sí, ¿y sabes qué pasa?
1: ¿A qué lo atribuyes?
0: A mí me parece un grupo sensacional. A mí me encanta lo que hacen.
1: A mí también.
0: Creo que es muy... Es esa música que necesitamos en el regional mexicano.
1: Que está bonita, que tiene un buen mensaje, claro, que habla de cosas lindas, buen amor,
0: peñitas,
1: cosas bellas.
0: Exactamente. Pero ¿qué pasa? Que se han dedicado a hacer tantas colaboraciones aquí, allá y acullá, que a veces las colaboraciones no suman, ¿eh? A ver, esta colaboración, esta canción que es Halo con Fuerza Regida, para mí es la última de ambos, ¿eh? Ojo, de ambos, bueno, puede ser que Malboro Rojo en el caso de Fuerza Regida, pero es una canción que todo mundo nos sabemos, nos gusta o no nos gusta el regional, todo mundo en todo el mundo se lo sabe, es pegajosa y tal.
1: ¿Cuál?
0: Pero... esta canción de Halo, la que acabamos de escuchar.
1: Ah, claro, sí, todo el mundo
0: entonces,
1: la conoce.
0: ¿Estás de acuerdo que, o sea, es una canción que bailamos, que cantamos tal? Pero otra que digas, a ver, dime otra de Frontera, se hizo con Javi una. O sea, una colaboración, la otra colaboración,
1: sí,
0: y otra.
1: A ver, dime una solo, ¿no? Más bien la pregunta sería
0: exactamente.
1: Esa.
0: Exactamente. Entonces,
1: ya, digo, al menos confirme, podemos decir, el beneficio de la duda, que
0: claro,
1: fue un tremendo hit,
0: supuesto,
1: y que sí es solo de ellos. Que sí hay muchas más, pero no se desconocen.
0: Exacto, digo, en el caso de Fuerza Regida, lo que te decía, Malboro Rojo, ok, sí, pero realmente no estamos hablando de, es que es esta, la otra y la otra, o sea, todas las cantan con Fuerza Regida, no, en el caso de Frontera. Entonces, qué pena, cuando vi que se habían cancelado los conciertos en Colombia, me pareció, la verdad, bastante triste. Y luego se canceló en Panamá también. Entonces dices, híjole, ¿qué pasa? Empezaron a abrir fechas en México, claro, porque en México, pues, nos encanta, o sea, había que también ocupar México.
1: No,
0: pues,
1: bueno,
0: obviamente
1: me queda claro que nos encanta y que nos fascina.
0: Y se quedaron esos espacios. Pero bueno, ojalá que logre Grupo Frontera volver al camino del éxito, porque no, de plano no estamos viendo nada fuera de lo normal.
1: Sientes
0: nada
1: que no.
0: Extraordinario, ¿verdad?
1: Estoy de acuerdo contigo, Nina. La verdad que sí, yo siento que falta, hay algo.
0: Sí, la verdad, ojalá que ya pronto haya algo. Lo que sí viene pronto, pero ya prontísimo, dos días más, el martes, el próximo jueves, estará ya disponible en plataformas todo el álbum, lo que le falta al álbum de Que Viva Antonio Aguilar, que es una maravilla, ¿no? Ya salió La Cama de Piedra con Recodo, ya salió Vicente Fernández, Eden Muñoz, Chuli Zárraga, los mismos Leonardo, Ángela, pero fíjate que ahí viene el Focus Track y ahí te voy a decir cuál es el Focus Track, que me parece maravilloso.
1: Sí.
0: Es con Carin León, El Chubasco. El Chubasco que viene, y viene bien fuerte, ¿no? Este álbum sucedió lo mismo que con el de Don Vicente Fernández, te cuento, porque ya platiqué con Pepe, una plática muy padre, por cierto. Platiqué con él sobre cómo se había trabajado. Entonces, trabajó igual que el de Don Vicente. Él le dio la canción, la voz a cada uno. Él, cada uno escogió su canción, se la llevó a su estudio. Cada quien en su estudio la grabó como quiso y se la regresaron a Pepe ya producida y todo. La verdad es que son grandes trabajos. Lo que hemos escuchado hasta ahorita son grandes trabajos. Y pues dejaron al último a Carin León, cosa que me parece muy inteligente.
1: Claro, porque es el hit.
0: Estás de acuerdo, ¿no? Es el artista del momento. Entonces el
1: además seguramente es el que hizo una locura con el tema.
0: Exactamente.
1: Porque conociendo a Karim, seguramente hizo algo muy extraño.
0: Entonces, por ahí está Luis R. Conríquez, que yo le decía a Pepe, la verdad a mí me parece que no venía el caso, pero...
1: Siento que se ponchó un poco.
0: Oh, no, bueno, un mucho, aunque te voy a decir, se va a Europa en septiembre a hacer ahí antritos, pero va a 5 o 6 países, pues mira, si no hay jale acá, pues hay que buscarle por otro lado, ¿no?
1: Entonces, ay, no,
0: pues,
1: y bueno, a ver, los antritos en otros países... se cobran en euros, mis amores, o se cobran en dólares, mis amores, o se cobran en libras. Y eso en pesos es bastante.
0: Así es, y además, bueno, pues mira, no hay, no tienes nada que perder, vas a ver mercados. Pero bueno, regresando un poco a este álbum, el de Que Viva Don Antonio.

0: regional mexicano que no se deben de perder, y eso es lo que se pretende con estos álbumes, y que canten artistas como Edel Muñoz, como Ángela, como Leonardo, gente joven que siga con estos legados musicales que tenemos, mi diva, que en serio son nuestras joyas de la corona, porque hace rato lo dijimos, ¿no? Frontera, pues sí, me voy para acá, me voy para allá, ¿y eso qué, no? O sea, Fuerza Regida, lo mismo. O sea, hay canciones buenas, pero no que se van a quedar para la posteridad.
1: Ya veremos qué se viene. Yo creo que al final de cuentas el tiempo dirá la verdad, pero creo que al día de hoy estamos viviendo una baja de boom muy importante. Y no quiero echar mentiras, pero aquí se dijo alguna vez que las colaboraciones no estaban mal, pero que diluían. Aquí lo dijimos.
0: Así es, todo lo que está sucediendo nosotros lo dijimos, pero, y no porque seamos brujas, somos adivinas, no, pero es obvio, si tú sabes de música y te dedicas a esto, claro, que no te debes, o sea, no te debes emocionar cuando suceden cosas, sí, como porque, lo que sucedió con los tumbados,
1: porque es tan
0: Tere
1: fácil.
0: Aguilera Oficial en Facebook, Tere Aguilera en Instagram, en TikTok, en YouTube y en las redes de Arrobando Gruperos. En un ratito seguimos, mi diva. Esto
1: nena,
0: no se acaba.
1: Te espero más tarde. Cuídate mucho. Adiós. Te amo. Ya vuelve, por favor. Bye.
0: Ya, ya casi.
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1: Ya son las 8:48 en México y...
0: son las 6:48.
1: ¿En dónde?
0: Yo estoy. En Europa. Adiós.
1: ¿En qué parte de Europa?
0: Ay, subiéndome al avión, mi diva. Ya, subiéndome al avión.
1: ¿Dónde andas y con

0: y no ha vuelto.
1: Tiempo de hacer una pausa, gracias a la gran cadena que aquí se desconecta. Se van a quedar con su contenido local, Guadalajara Puras Buenas, a cargo de Rafa Valles, el Rafa Maus. Ciudad de México, nos vamos con las maduritas y hoy no hay cortes comerciales.
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0: buenos días. ¿Cómo estamos? Buenos días, buenos días. ¿Cómo se encuentran, muchachos? ¿Qué tal están en este martes? Ándele, pues, martes, no te cases ni te embarques ni de la que buena te me apartes. ¡Qué alegría saludarlos nuevamente! A través de la que buena 94.3 ya estamos más que listos para llevarte la hora de complacencias. ¡Bienvenidos, muchachos! ¡Bienvenidos! ¿Cómo estamos? ¿Cómo amanecen el día de hoy? ¿Qué andan haciendo, oigan? Ya me los agarré, ¿va? Ya me los agarré en la correteada hacia el trabajo, ¿ah? Ahí echándole carrera para arriba y para abajo, ¿ah? Saludos a todos especiales a toda la bandita que en este momento ya nos escucha desde la comodidad de la oficina, ¿ah? Desde el local. Hoy mucha bandita que nos escucha desde casa. Qué gusto saber que nos sintonizan a través de la que buena 94.3. Bienvenidos a una emisión más de La que tú elijas, su espacio de música. Te recuerdo que tú decides el artista, tú decides la canción, tú decides qué temas musicales van a sonar en esta mañana. Ponte en contacto conmigo. Teléfono disponible 966-6620621. 966-6620621 es el teléfono de cabina para que nos llames y nos comuniques a quién vamos a saludar. ¿Quién está cumpliendo años el día de hoy? Felicidades, enhorabuena a los festejados de este 26 de mayo. Diosito me los siga bendiciendo, ¿ah? Todos aquellos que hoy están deshojando su calendario particular. Felicidades, enhorabuena a todos los festejados de esta fecha. Son las 9 de la mañana con 7 minutos. Espérame tantito, vamos a ver quién tenemos en la línea. Bueno.
1: Buenos días.
0: ¿Cómo estás, Lucía?
1: Bien, gracias a Dios. ¿Qué la bendición de Dios, aquí andamos.
0: Qué milagro que me marcas tan temprano, oye. ¿Te tiró la cama?
1: Sí, de la madrugada.
0: ¿Desde a qué hora andamos levantadas?
1: A las 4 me puse a lavar.
0: ¡Pasu mecha ya vos, Lucía! Sí, la noche y la madrugada se hizo para dormir a las 4 de la mañana, ya de plano.
1: Hay que aprovechar la ahorita que está fresco, pues, ¿verdad? Para atender.
0: Exactamente. Ya ahorita toda la ropa ya está tendida, me imagino.
1: Ya.
0: No, hombre, no. Cuando uno va, Lucía ya vino y dos veces. ¿Qué pasó, Lucía? Aquí vamos a saludar.
1: A felicitar a mi nuera, Selene.
0: Ay, a ver, ¿cómo se llama tu nuera?
1: Selene Ramos Herrera.
0: Selene, está cumpliendo años la nuera, órale, pues. ¿Ahí está contigo la nuera?
1: Sí, aquí está conmigo.
0: Órale, pues, ¿qué le va a preparar la suegra?
1: Ya la estamos haciendo el caldo de panza con pata.
0: Órale, qué barbaridad, ¿eh? De esas suegras quiero yo. Ok, Lucía, pues ya anda toda la familia, me imagino que preparándose para echarse el caldo, ¿no?
1: Sí, a todas.
0: ¿A qué horas va a ser la comedera? ¿En el desayuno o en la hora de la comida?
1: No, a la comida, a las dos.
0: Hasta las dos, va, pues, a ver si le caemos por ahí.
1: Ajá, aquí te esperamos, pues.
0: Aunque sea la pata de la vaca que me den, ¿no? El ¿cómo le dicen? El hierbito, ¿no?
1: El hierbo, sí.
0: Ándale, ajá. Eso. Aunque sea eso que alcancemos. Va, que va, Lucía, ¿qué canción le ponemos a tu nuera?
1: Una de...
0: ¿De quién?
1: Ponme una de ¿cómo se llama esta?
0: Ay, no sé, tú me dirás. Ana Gabriel, Ángel Gabriel, Ana Gabriel.
1: ¿Ana Gabriel?
0: Ahí pídele a la nuera, pues ahí la tienes.
1: Ah, el cigarrillo, dice que le gusta.
0: ¿Cómo?
1: Ah, el cigarrillo de Ana Gabriel.
0: Ah, va, que va, pues. ¿Algo que le quieras decir a tu nuera?
1: Pues que la quiero mucho. Que ni la quiero mucho.
0: Ni se la cree la nuera, ¿eh?
1: Ajá, sí, allá está ella, pero no quiere salir, no me gusta.
0: De plano. Bueno, ahorita le vamos a mandar el tema entonces.
1: Sí, que la queremos mucho, que Dios me la bendiga siempre, hoy y siempre.
0: Bueno, felicidades pues allá a la festejada, que la pasen bonito. Cuídense mucho, un abrazo. Ajá. Entonces hasta Malpaso.
1: Ah, bueno, pues Angelita, igualmente, cuídate, bendiciones.
0: Cuídate, hasta luego, Lucía, gracias. Ahí están las felicitaciones especiales para la nuera. Por ahí nos pidió algo de Ana Gabriel, se llama El Cigarrillo, ¿va? Bueno, ahorita la vamos a buscar y se la vamos a poner. Felicidades a la festejada, póngale las mañanitas, operador, no le puso las mañanitas, ándele.

Muchísimas felicidades hasta Malpaso, hasta ya se van las felicitaciones especiales a la cumpleañera del día de hoy. Vámonos con música, voy a complacer, recuerda que tú la eliges y yo te la programo. Teléfono en cabina 966-66-206-21, llámanos. Estamos para complacerte.

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2: Las 9:19.
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2: Son las 9:21. Buenos días. Bonito martes.

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1: Mañana con 24 minutos, 9 de la mañana con 24. Oigan, chicos, muy pendientes porque en la siguiente hora, escuchen bien, en la siguiente hora vamos a regalar los Meet and Greet para poder estar con la maravilla musical de México. ¿De quién hablamos? Junior Clan, oigan, este próximo 29 de mayo estarán presentándose aquí en el marco de la Feria en Arriaga. Y la Qué Buena 94.3 te invita a que participes en la dinámica y te ganes el Meet and Greet con Junior Clan. Tómate la foto, vive la experiencia de estar con ellos. La Qué Buena te da el acceso. Así que en una hora, muchachos, vamos a regalar no dos, sino tres accesos para poder estar con Junior Clan previo al concierto que vamos a tener y que vamos a disfrutar el día 29 de mayo. Así que, chicos, muy pendientes porque tú puedes ser el afortunado ganador y llevarte el Meet and Greet con Junior Clan. 9:26, ahí ya me emocioné, señor operador, como imagínate estar en medio de tanta guapura. Y eso no es todo, ¿eh? Porque también vamos a tener el Meet and Greet con Banda Elemental. Así que muy pendientes, muchachos. La Qué Buena siempre presente en los eventos importantes. 9:25, vámonos, ¿con quién? Seguimos avanzando en este martes. Déjame mandar saludos a todos mis amigos que me están escuchando ahí en el taller. Saludos a toda la bandita que ya anda en la obra, ¿no? Mis amigos, los maestros de la cuchara, buenos días, chicos. Un abrazo a todos aquellos que se encuentran ahí en plena construcción, ¿verdad? Mis amigos ingenieros, a todos aquellos arquitectos, ¿verdad? Que a lo mejor andan en alguna construcción, andan trabajando y nos andan escuchando. Por cierto, quiero mandar saludos a todo el equipo de trabajo de El Barrio. Ándale, es una trituradora. 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Ahí se encuentran. Ahí les mando el abrazo fuerte a todos mis amigos de El Barrio que nos están escuchando y a todos los que se encuentran trabajando, y en especial para el contador. 9 de la mañana con 27 minutos y escuchen esto. Esto de cumplir tus sueños es cosa de regarlos todos los días. Y sí, ¿eh? Nuestros sueños, nuestras metas son como las plantitas, ¿no? Si tú no las riegas todos los días, la planta no va a crecer, se va a estancar. Y si no la riegas para nada, ¿qué va a pasar? Se va a morir. Eso exactamente es lo que pasa con nuestros sueños y nuestros objetivos. Hay que regarlos todos los días, hay que trabajar por ellos todos los días. Y así, pues obviamente va a crecer y así vamos a obtener resultados y vamos a lograr nuestros objetivos y nuestras metas y vamos a alcanzar nuestros sueños. Pero si no trabajamos en ello, no lo regamos como debe de ser, pues ¿de dónde va? Si no trabajamos sobre lo que queremos, pues nunca se va a cumplir. Así que recuerda que esto de cumplir tus sueños es cosa de regarlos todos los días. Así que, muchachos, a regar todos los días, ¿va? Pero no estoy hablando de regar, sino de trabajar todos los días para poder conseguir, para poder lograr, para poder alcanzar nuestros sueños. 9 de la mañana con 28 minutos, me voy a música y regreso aquí en La Que Tú Elijas.
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9: Ya de regreso, son las 9:35 minutos, familia. Que no se les haga tarde, 9:35. 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
9: Me voy a música y regreso para dar lectura a los mensajes. Comunícate conmigo, pide tu rola, tú la eliges, yo te la programo. Saludos a mis amigos transportistas, colectiveros, taxistas, aquellos que nos escuchan a través del autoestéreo. Saludos ahí para mi papá que nos anda sintonizando en este momento, para él que anda escuchándonos a todo volumen ahí a través del autoestéreo. Un abrazo, papi, te amamos mucho. Te mando un abrazote grandotote, deseándote un bonito martes. Regresamos aquí en La Que Tú Elijas.
10: Ya, muchachos, vamos a empezar ya. Hola, viene.

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14: Ay, ay, ay. 15 minutos, chicos. Nos separan de las 10 de la mañana. Vámonos con algo de Los Invasores de Nuevo León y Bronco. en la que tú elijas. Bonita mañana de martes.

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4: Solamente nos separan 10 minutos, sí, familia, 10 minutos, y serán las 10 de la mañana, las 9:50. Dice por acá, Zebra, yo siempre la riego. porque hace ratito estábamos hablando de que los sueños hay que regarlos todos los días, ¿no? Dice, sí, pero yo siempre la riego. Yo también, no eres el único, ¿eh? Todos cometemos errores. Ay, sí, oye, todos cometemos errores, todos nos equivocamos, todos en algún momento la regamos, ¿no? Pero ¿saben qué es lo importante de esto? Que uno aprende, ¿no? Uno regándola aprende, ¿no? Porque pues si uno no la riega, uno no se equivoca, pues de plano no va a aprender. Entonces, veámosle el lado bueno a nuestros errores, a las veces que nos equivocamos, ¿va? A las veces que la regamos, veámosle el lado bueno. Aprendemos, ¿no? Aprendemos y la próxima vez que intentamos ya sabemos qué hacer y qué no hacer, ¿va? Saludos a la terminación 7933, que dice que también la riega, pero bastante. Hola, Zebra, buenos días. Saludos para mi tío Marcos, la morraleta. Así le dicen. Saludos al tío Marcos, la morraleta Cueto, dice. Y para mi tía Agustina. ¿Agustina qué? Ay, Diosito, mira cómo le dicen. De la colonia Emiliano Zapata. Dice, los saludos van de parte de su sobrino Jocelyn Vargas Cueto. Ahora, pues, saludos para don Marcos y doña Agustina, que nos escuchen en la colonia Emiliano Zapata. Buenos días, familia. Buenos días. Saludos para ellos de parte del sobrino Jocelyn Vargas. Ándale, pues. Un abrazo. La morraleta, dice. Bueno, saludos hasta la colonia Emiliano Zapata. Hasta allá se van los saludos. Y aprovecho, ya que ando por ahí, a saludar a la gente de La Gloria. Buenos días. Saludos a mis amigos de La Gloria, a mis amigos que laboran allí en Santa Abril.

0: Brígida, ¿verdad? Hasta allá mandamos los saludos. Bendecida mañana, chicos. Oigan, oigan, oigan, vámonos pues, porque ya me autorizaron, ya me dieron luz verde, así que señores, pónganse buzos caperuzos, llámame en este momento que se nos van los primeros meet and greet con... aquí vamos, señores. A ver, que nos llamen a cabina. La primera persona que quiera llevarse el meet and greet con la Maravilla Musical de México. Quien estará presente este 29 de mayo, muchachos. Sí, este 29 de mayo estarán presentes aquí en la feria, en el marco de la celebración de nuestro aniversario de la feria aquí en Arriaga. Así que, muchachos, la Qué Buena te invita a que participes en la dinámica. Llámame a cabina en este momento si quieres ganarte el meet and greet. ¿Qué es el meet and greet? Me dice el señor operador. Bueno, te vas a tomar la foto con los artistas, con los muchachos de la agrupación. Vas a poder disfrutar de la experiencia con ellos, ¿no? O sea, vamos a tener un espacio exclusivo para que te tomes la foto con Junior Clan. Así que, chicos, márcame en este momento a cabina 966-6620621. Si me contestas una sencilla pregunta, te vas a llevar el meet and greet. Así de fácil. Y nos vemos este próximo 29 de mayo. Ahí, antes de que los chicos suban escenario, nosotros ya nos tomamos la foto, nosotros ya tuvimos la convivencia con Junior Clan. Así que comunícate conmigo en ese momento, 966-6620621, 966-6620621. Quienes decidan ganarse el meet and greet con la Maravilla Musical de México. Así de facilito, llámame a cabina en este momento, que suena el teléfono, señor operador. ¿Quién quiere llevarse por ahí la oportunidad de tomarse la foto, de convivir con los chicos de Junior Clan? Ay, yo siempre he querido tomarme la foto con todos ellos, ¿eh? Por cierto, también vamos a tener el meet and greet con Banda Elemental, ¿eh? También vamos a tener, por supuesto, el acceso para convivir con ellos, así que no te lo pierdas en las dinámicas que vamos a estar lanzando tus locutores en turnos. Por el momento, vamos a regalar los primeros accesos con Junior Clan, así es. Ya tenemos la dinámica, márcame a cabina en este momento, 966-6620621, llámame. Ya estás ganando el meet and greet con Junior Clan. ¡Camina! 9 de la mañana con 55 minutos. Ahí vamos a dejar que nuestra línea telefónica quede abierta, por favor, señor operador, por si nos llaman. Puedan participar y se lleven el meet and greet con Junior Clan. Vámonos a música y regresamos. Algo de los Superlamas. Saludos especiales a mis amigos que nos escuchan allá en Zona Centro, en Tonalá. Saludos a mis amigos que nos sintonizan allá en la Avenida Hidalgo, me comentan. ¡Gracias! Un abrazo a los chicos que están aquí sobre la Avenida Hidalgo, esquina con Independencia, sintonizándonos. ¡Órale, pues!
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1: Son exactamente las 10 de la mañana en punto. Vámonos, vámonos, porque tenemos los Meet and Greet con Junior Clan. Si tú quieres, aún estás a tiempo de participar y llevarte la oportunidad de tomarte la foto, de vivir la experiencia con la maravilla musical de México. Estamos regalando los Meet and Greet en este momento y de hecho tenemos a alguien en la línea telefónica quien va a participar. Bueno, bueno, buenos días, ¿con quién tengo el gusto?
2: Buenos días.
1: Buenos días, ¿cómo se llama? ¿Cuál es su nombre?
2: Jesucita.
1: ¿Cómo?
2: Jesucita.
1: Ahí no la escuchamos bien. ¿Cuál es su nombre?
2: Jesucita.
1: Ah, doña Jesucita. ¿De dónde nos llama, doña Jesucita?
2: De aquí, de Las Vegas.
1: ¿De Las Vegas?
2: De Las Vegas. Sí, de Las Vegas, Ahumadas.
1: ¿Dónde queda de Las Vegas, Ahumadas? ¿Dónde queda?
2: Aquí entre primaria y secundaria.
1: ¿Pero de qué municipio me habla, mi amor? Para que nos entendamos, pues.
2: De aquí, de Tonalá.
1: Ah, de Tonalá. De ok.
2: Secundaria Cerdán.
1: Ah, ya sé por dónde. Ok. Doña Jesucita, usted que se quiere ganar el acceso, el Meet and Greet con Junior Clan. Oiga, ¿ya sabe qué canción, con qué canción va a bailar? ¿Con qué canción va a ir a disfrutar? ¿Qué canción le gusta a Junior Clan?
2: Me gustan todas.
1: ¿Alguna en especial?
2: Uy, Agüita de Coco.
1: Agüita de Coco, a ver, ¿cómo va la canción? A ver si es cierto para que se gane su Meet and Greet.
2: Agüita de Coco, Agüita de Coco.
1: ¿Qué más sigue? ¿Qué más sigue? Sígale. Le vamos a ayudar con el fondo. Sígale, sígale para que se gane su acceso. A ver, ¿cómo va?
2: Bueno, Agüita de Coco.
1: Ajá.
2: Agüita de Coco.
1: Lo mismo dice. Y ya se le olvidó cómo, mire, pues de plano. ¿Y sabe qué? No, yo he escuchado la canción de Junior Clan, pero no dice Agüita de Coco, dice Mi Dulce de Coco, Mire, pues ya ve. Mire, ya la pusimos. De plano, hombre, ya le anda cambiando la letra de la canción, doña Jesucita. Mire, no me voy a colgar para que tome yo sus datos, ¿sale?
2: Bueno.
1: Se acaba de llevar su Meet and Greet con Junior Clan. ¿Cómo se siente?
2: Sentido.
1: Ay, bueno, va pues. Nada más no le voy a cambiar la letra a la canción, ¿eh? Son las 10 de la mañana con 2 minutos. Me voy a música y regreso. 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

10 de la mañana con 6 minutos. Oigan, todavía hay chance, ¿eh? 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Así de fácil, muchachos. Voy a mandar saludos. Hola, buenos días. Saludos para el grupo que te escucha aquí en Dakota del Sur. Te sintonizamos todos los días. ¡Ay, qué gusto! Oye, saludos a mis amigos paisanos, a toda la familia que nos escucha allá en Dakota del Sur, allá en los Estados Unidos. Un abrazo a quienes se encuentran escuchándonos a través del internet. ¿Qué onda, paisanos? ¿Cómo están? Rico y bendecido martes. Cuídense mucho, ¿eh? Saludos para ustedes. Gracias por estar con nosotros a través de La Qué Buena 94.3. Dice por acá, ¿puedo participar? Claro que puedes participar para llevarte el Meet and Greet. Solamente tienes que llamarnos a cabina 966-6620621 y te puedes, estás participando para llevarte el Meet and Greet con Junior Clan. ¿Qué me dice por acá? Buenos días, saludos desde Barrio Playa Fina. Saludos a los muchachos que estamos en construcción. Nos piden algo de agüita de coco. Se contagiaron con la canción que cantó Doña Teresa, ¿va? Saludos hasta el barrio Playa Fina. Allá nos andan escuchando. Buenos días, muchachos. Ahí especialmente para los que están disfrutando de el pegar el ladrillo, pegar el blog, para mis amigos de La Cuchara Super Veloz. Allá los que andan trabajando. Vámonos pues con el siguiente tema musical. Te recuerdo que estás en La Que Tú Elijas. Sí, tú decides la música. Yo solamente te la programo.

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1: 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Son las 10:18. Vámonos con tema musical. Voy a mandar saludos hasta la capital, Tuxtla Gutiérrez, escuchándonos. Gracias, chicos. Buenos días. Feliz martes.
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9: Estamos de regreso, familia. Son las 10 de la mañana con 24 minutos. 10 de la mañana con 24. 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Ya saben, beso, apapacho y apretón. Son las 10:25. Buenos días, saludos desde el barrio Guatemalita, aquí en Arriaga. Me puedes poner algo de Cumbia Kings. Muchas gracias y excelente día. Ok, saludos para la amiga Sheila, que nos anda sintonizando. Claro que sí, mi vida. Ahorita vamos a mandar el tema que nos solicitas. También aprovecho para saludar a los amigos que nos están sintonizando aquí en el Istmo de Tehuantepec, Oaxaca. Buenos días, muchachos, ¿cómo están? Abrazos a los amigos que están aquí en Juchitán, a mis amigos de Chagüites, ¿verdad? Por ahí le mandamos el saludo. Hace unos días anduvimos por allá, ¿eh? Qué gusto saludar a la gente bonita de Chagüites, Oaxaca. Vámonos con el tema y regreso. ¿Qué tendremos al volver? Bueno, de una vez lo voy a dar, ¿no? Porque luego nos come el tiempo. Pues le comento que para el día de hoy se estima que la temperatura alcance los 35 grados centígrados con una sensación térmica de 38 grados. Bueno, a comparación del día de ayer alcanzamos los 41 grados de sensación, ¿eh? Hoy será un poquito menos, 38 grados será la sensación térmica para este martes. ¿Tendremos presencia de lluvia? Sí, al parecer hay una ligera probabilidad que a partir de las 5 de la tarde nos llegue la lluvia débil. Esperemos que sí. Mientras tanto, a tomar bastante agüita, hidratarse lo suficiente, porque hoy la temperatura pues va a rondar arriba de los 33 grados centígrados, ¿no? Con sensación térmica de 38 grados. ¡Vámonos! ¿Con quién? Se llama Speedy González. Tú la eliges, yo te la programo.
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1: Son las 10:35. Voy a mandar micrófonos. Adelante, chicos. Buenos días. ¿Dónde andan?
2: Ok, muchísimas gracias, directiva Serra. Muy buenos días. Saludamos con mucho cariño a todos nuestros queridos auditorios que están sintonizando a través de la red de la Riga 94.
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4: 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Mientras tanto, vamos a una pausa y regresamos.
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1: 14 minutos y serán las 11. Regresamos micrófonos hasta Chevrolet. Adelante, chicos.
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10: 3 minutos, sidran las 11 de la mañana. Mandamos el último enlace. Adelante, chicos, desde Chevrolet.
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5: 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Gracias, excelente día.
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10: Las 11 de la mañana con 6 minutos, 11 de la mañana con 6. 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
2: Ya son las 11 de la mañana con 11 minutos. Arrancamos la hora de barra. Los espacios de Qué Buena Música. 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Vámonos a música y regresamos. Buenos días, feliz martes. Estás disfrutando de Qué Buena Música.

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8: Las 11:21. 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

0: ¡Vámonos, recio!
1: Las 11 de la mañana con 29 minutos. Estás escuchando qué buena música. 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
5: 20 minutos nos separan de las 12 del mediodía. Continuamos en el espacio de Qué Buena Música. 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

0: 12 minutos, nos separan de las 12 del mediodía. Chicos, ¿dónde andan? Adelante. Adelante, chicos. Chicos, adelante.
1: Ok, muchísimas gracias, mi estimada Zebra. Bueno, señores, es un gusto saludarlos a nuestro auditorio a través de la Quebra 94.3. 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
0: 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Vamos a ir a una pausa y regresamos. 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
2: ¡4 minutos y las 12 del mediodía! ¡Adelante, chicos! ¡Continuamos!
3: Gracias, mi estimada Sabrita. 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
1: Buenas tardes. Tarde. Tarde, estás llegando, por eso pusieron una canción para pa cubrirte, güey. Bienvenidos al show de los animales, ¿qué tal? ¿Cómo le va? Parece que va a llover, el cielo se está nublando, parece que va a llover. ¡Ay, mamá, me estoy mojando! Bueno, oigan, ¿cómo le va? ¿Cómo le va las lluvias? ¿Cómo le va el agua, el aguacero? Bueno, en algunos lugares, allá estábamos checando las noticias, allá en la zona Istmo, en alguna parte de la zona del Istmo de Oaxaca, pues ahí sí, sacudió sabroso, ¿no? El vientazo, lluvia con viento y todo el rollo. Pero pues bueno, hay que asegurar bien las cosas. Aquí en nuestra Arriaga, pues obviamente, como ya estamos acostumbrados, que así de la nada, porque le da la gana al viento, empieza a salir y sale con todo, pues ya quiero pensar que no hay personas desobligadas de tener bien atadas sus tejas, o sea, sus láminas y todo ese rollo. Quiero pensar, ¿verdad? Porque si no, pues vaya usted poniéndole a ver qué, porque ya se acercan esas temporadas. No voy a salir volando y la lámina, y pues con eso mismo sufra usted un accidente, Dios no lo quiera. Algún su nieto, algún su hijo que ande jugando en el patio en Pogosh. Digo, no es que yo esté prediciendo algo, ojalá y no pase, va, pero también hay que sujetarla perfectamente bien, ¿no? Bueno, aparte, en otro punto, ya la Qué Buena se prepara. Se prepara para la feria, ¿ah? ¿Qué hubo, papá? La expoferia. 29, atención, 29 de mayo va usted a estar escuchando la programación. Tiene que escuchar la programación porque para el día 29 de mayo puede usted ser acreedor a estar conviviendo con los compitas de Junior Clan. Ahí tomándose la foto, en convivencia con ellos, en entrevista, bueno, en fin, puedes abrazarlos, apapacharlos, qué sé yo. Y para el día 30, también hay que estar al pendiente de la programación. Para el día 30, eso es para la banda Elemental. Hay que estar muy al pendiente de la programación para ganarse los accesos, ya sea para el 29 con Junior Clan o ya sea para el día 30 con la banda Elemental. ¡Ojo! No son dos en uno. No, ya gané el de Junior Clan, también voy a la de la banda Elemental. No, es uno un día y otro día. Para que estemos así en contexto, ¿verdad? Pero bueno, WhatsApp 966-66-20621. 966-66. Graba, 20621. Un sol, dice por acá, camaleón. Acá hay sol. Bueno, es que fíjate. Hay lugares que suele pasar, e incluso si tú vas a algunos lugares, algún municipio, vas a darte cuenta que a lo mejor en el centro está cayendo un porrazo de agua y te vas al Infonavit San Isidro y no hay nada. ¿Me explico? O sea, hay lugares que aunque sea el mismo municipio, igual la vez pasada en Tonalá, estábamos de visita en la estación de radio, ahí está la sirena, mi novia la sirena, y de repente estaba un porrazo de agua. Estaba el porrazo de agua y de repente cuando vienes a ver, ¡ah, caray! Vas al centro y bien seco. Por eso les digo que hay de tocho morocho. Me están dando la indicación que va a haber accesos conmigo para Junior Clan. Ahorita les digo cómo, no marque porque no le voy a saber decir. Llamadas al aire y toda la cosa. Póngase muy al pendiente, ahorita me acaban de dar el banderazo.

0: Tiempo de la pausa comercial. Regresamos porque ya vienen los boletos para acceso. Convivencia con Junior Clan. Yo los tengo, papá. Yo, ¿eh?
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2: Yo te digo, la marcha sigue, y bueno,
1: para los amigos fanáticos o fanáticas de Junior Clan, se va el primero. Se va el primero a la primera persona. Obviamente va a haber preguntas fáciles, sumamente fáciles. Antes de que nada le queremos decir una cosa, para que no vaya usted a marcar nomás por marcar. Fanáticos a Junior Clan, fieles fanáticos a Junior Clan, échelo por acá. La llamada 966 se va el primero para que usted tenga acceso, escuche bien, a estar conviviendo con los de Junior Clan. Se tome la foto, se ponga a cantar con ellos. Ya no sé si les dejen que le den un beso, eso ya es problema de ellos. Pero acá se lo estamos dando. Primer persona, hombre o mujer, 966-662-0621. Es llamada al aire. Aquí, sí, Camaleón, somos cuates, somos grandes amigos. Bebemos caguama, regálame uno. No se puede, tiene que comprobar. Que bueno.
3: Sí, bueno.
1: Buenas tardes, ¿cómo estás?
3: Quisiera el boleto para mi tía.
1: Ok, ¿es usted fanática Junior Clan?
3: Sí, súper fanática, es una sorpresa que le quiero dar.
1: Ay, cabrón, bueno, se la voy a poner fácil. Hay límite de tiempo. Bien fácil. Fácil. ¿Ya está lista?
3: A ver.
1: Dime usted nombre de tres canciones de Junior Clan en menos de 30 segundos.
3: Ajá.
1: 30, 29.
3: ¿Como agua?
1: ¿Así nada más?
3: En las manos.
1: Ajá, una. Ni porque son como 20. Oiga, no se vale, cumple, porque el tiempo está corriendo.
3: Juana la Cubana.
1: Dos. Juana la Cubana. Juana la Cubana.
3: Coquetona. Mentirosa,
1: ¿eh? ¿Qué hace más de que hay Google? Vaya que está usted googleando y una vez de me 10.
3: No soy poeta.
1: ¿No sé qué?
3: No soy poeta.
1: Ah.
3: Ya, más de tres.
1: Pero con Google cualquiera, hasta 50 me pudo haber dado.
3: ¿Cómo?
1: Hasta 50 me pudo haber dado con Google.
3: No, pero dijo nada más tres.
1: ¡No haga usted trampa!
3: Se lo pregunté a la que le voy a dar la sorpresa y ella me contestó.
1: Chime, pero Juana la Cubana no es de Junior Clan.
3: No, eso fue mío, nada más, por eso dije cuatro.
1: Bueno, se la voy a dar por buena para que vea que soy cuaderno. ¿Dónde nos está usted escuchando?
3: De aquí, de Tonalá.
1: ¿De Tonalá, Chiapas?
3: Sí, así es.
1: Ok, pero ¿sí va a ir o no va a ir?
3: Va a ir y le mando evidencia.
1: No, yo lo digo porque creo que va a ser en Arriaga, ahorita van a dar bien la información y de repente...
3: Sí, no importa, ella va a ir de todas maneras.
1: Ok, me agrada eso. Le digo por qué, porque hay veces que nada más se da, no llegan y hay otras personas que sí les encantan, les fascinan.
3: No, súper fanática, ella va a ir.
1: Ok, no me vayas a colgar, ahorita se me pasa su número fuera del aire y todos sus datos, ¿sale?
3: Gracias.
1: No me cuelgue. Las 12:29. No se me desespere, falta uno. Falta uno en mi programa. No se preocupe. Todavía creo que hay más. Aguante como el santo. Mientras, para que no pase acá lo de la señora, métase usted a San Goku. Investigue usted absolutamente todo de Junior Clan. Y después hablamos. Sale 12:28. ¡Vaya!

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4: Doce treinta y siete.

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2: 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Bueno, estamos de regreso, muchas gracias. Oiga, la banda está comunicando, se aguanten tantito. ¡Aguántenos tantito! Es que algunos, oye, no, es que me da pena fuera del aire. Pues es que ni modos, ni modos, mil veces ni modos. Pero, oiga, usted debe que estar al pendiente. Más adelante vamos a estar dando otro para Junior Clan. Adelantito, adelantito, más adelantito. No se preocupe, no como usted las ansias. Mientras tanto, yo les quiero recordar una cosa. 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WhatsApp 966-6620621. ¿Hay llamada de WhatsApp? No. Órale. Como dijera el gringo, cámara. Bueno, fíjese, muchas veces, sobre todo en la actualidad, hemos llegado a las barberías, pon música así de... Hemos llegado a las barberías, peluquerías, bueno, anteriormente es peluquerías, ahorita ya son barbershops. Bueno, peluquería, peluquero, como le quiera usted llamar. Y siempre mirábamos o miramos cuando hay una peluquería una especie de cilindro afuera que nos hace referencia de que hay de que es peluquería o de que es barbershop o como le quiera usted llamar. Si es de los 70, 80, 90, como sea, ya ahorita ya le cambiaron el nombre, pero pues sirve para lo mismo, ¿verdad? Para que le echen la rapada del cabello, para que le saque punta, dijera un compa. Bueno, pero hemos visto, a lo que yo voy, es que siempre hemos visto una especie de cilindro a las afueras. Un cilindro que tiene los colores rojo, blanco, azul, dando una especie como que si estuviera dando vueltas, ¿sí? Pero simulando como un caramelo. Algunas lo tienen en color rojo, azul y negro. Ese cilindrito que aparece afuera de las peluquerías. Ahorita les voy a dar un dato. El dato curioso de este origen de este poste de barbero, porque así se le llama, poste de barbero, que quizá usted no conocía como el dato. En la Edad Media, los barberos no solo cortaban cabello y afeitaban barbas. ¡Wow! También, cheque bien, extraían dientes. Practicaban sangrías y realizaban pequeñas cirugías. En muchos pueblos eras quienes atendían los problemas de salud más comunes. Durante más sangrías, los pacientes sostenían un poste para facilitar el flujo de la sangre. Después, las vendas manchadas se colgaban en ese mismo poste para secarse y servir como un anuncio del lugar. De ahí nació el tradicional poste de barbero, un cilindro blanco con franjas rojas en el espiral. El blanco simboliza las vendas y el rojo la sangre. Más adelante se añadió el azul para diferenciar de los barberos con los cirujanos. ¡Guau! Dato interesante. En el año de 1745, en Inglaterra, ambas profesiones se separaron oficialmente. Los cirujanos formaron su propio gremio, que más tarde se convertiría en el Real Colegio de Cirujanos. Desde entonces, los barberos conservaron el poste como símbolo de su oficio. Hoy en día, ese icónico cilindro sigue girando frente a muchas barberías, aunque pocos conocen el verdadero significado de sus colores. ¡Hello! Y usted lo escuchó aquí, en el show de los animales. Ni usted lo sabía, ni yo tampoco. ¡Aprendamos juntos! ¡Dale!

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1: Bueno, estamos de regreso. Oye, ¿se acuerdan de las tortugas ninjas? Órale, qué chido. Bueno, vamos a ver qué más tenemos por acá. Ayer fue el día, por cierto, de la tortuga. Ayer fue el día de las tortuguitas. ¡Qué chido! Ahorita vamos a decirles qué onda es hoy. Por cierto, síganos en nuestra página de Facebook. Página de Facebook, qué buena riaga. Ahí teclé. Ahorita acaban de estar mis compañeros en algún punto de la ciudad para que usted cheque pues todo. Prácticamente. Saludos al amigo Ricardito. Saludos al amigo Ricardito que nos está escuchando. Órale, chido. Acá está, acá lo tenemos. Por cierto, en noticias tenemos la noticia del espectáculo Fuerza Régida sigue haciendo historia. La agrupación se llevó el premio a mejor dúo o grupo latino en los American Music Awards. Un logro más para el regional mexicano. Órale, qué chido. La neta, habrá banda que diga, bueno, la música de Fuerza Régida como que a mí no, ¿verdad? Pero también hay muchos fanáticos que dicen, sí, a mí sí me agrada Fuerza Régida y lo pongo y a cada ratito y bueno, en fin. Es para todo tipo de banda. Lo que sí es un hecho es que ya forma parte de la historia de los premios del grupo latino en los American Music Awards. Así es que, señoras y señores, ¿qué onda con Fuerza Régida? Por cierto, Junior Clan, después de la siguiente hora, ahorita vamos a dar los boletos, 966-66, de hecho nada más nos queda uno. Bueno, en el programa, obviamente hay que seguir las programaciones, va a ser el día 29, faltan 3 días todavía. Aguante como el santo. Vamos a bailar un poco, esto es en martes 26 de mayo. Saludos al ingeniero Edwin Ricardo, que dice por acá, dedíquenle la canción al Inge Edwin Ricardo, porfa. Mando saludos. Es de la banda El Recodo.

0: Saludos, Tazos Dorado. Vamos a la pausa comercial a 1 de la tarde en punto. Esto es...
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1: Todo lo que queréis saber de la selección mexicana y todo lo referente al mundial a unos cuantos días de la Justam, lo encuentras aquí en el show de los animales. Y esta nota usted lo puede encontrar también a través de la página de Facebook. ¡Qué buena riaga! La selección mexicana perfila sus piezas clave para la justa mundialista. La selección mexicana de fútbol continúa ajustando sus últimas piezas de cara al arranque de la Copa del Mundo 2026, destacando la consolidación e integración de los futbolistas naturalizados Álvaro Fidalgo y Julián Quiñones dentro de la estructura principal del esquema nacional. Ambos elementos se posicionan de forma firme con los refuerzos internacionales clave para apuntar las líneas del conjunto tricolor en esta recta definitoria. El mediocampista asturiano, tras completar su proceso normativo ante los organismos internacionales, aporta dinamismo al centro del campo tras su rodaje en el fútbol europeo con el Real Betis. Mientras que el atacante del Al-Qadash de Arabia Saudita ratifica su jerarquía ofensiva dentro del combinado azteca. El cuerpo técnico nacional aprovecha estas últimas concentraciones para afinar el funcionamiento táctico colectivo y disparar de una vez las dudas restantes antes de entregar de forma oficial la lista definitiva de 26 jugadores que representarán a la tricolor en su mundial en casa. Bueno, ahí está, juzgue usted mismo. Todavía tienen una lista como de, creo que todos los jugadores mexicanos que juegan en hasta en la liga TDP también están incluidos, creo. Creo que ya Francia y Alemania, que están cundidos de estrellas, ya entregaron su lista de 26, valiéndoles cacahuate dejar afuera a quien sea. Y México todavía no puede definir entre tantas estrellas. ¡Qué barro! ¿Será estrellas? ¿Será quien tiene más para ir al Mundial? ¿O lo que diga el patrón de la Federación Mexicana de Fútbol? ¡Júzguelo usted mismo! ¡Qué bárbaro! Se complica la vida. ¡Qué duro! ¡Qué duro! La 1:10.

0: con 13 minutos.
1: ¿Qué dijo? ¿Qué dijo la secretaria? Bueno, es momento de cantar. Momento de cantar. Ojo, momento de cantar. Cantar. Quien esté dispuesto a cantar o muchacha que esté dispuesta a cantar. Digo, el nombre lo vamos a pedir fuera del aire. O sea, fuera del aire.
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1: A ver. Juan me dijo el parrandero.
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1: Mecánica para ganarse el último del día de hoy. Del día de hoy en el programa. Ojo, porque... ¿O es el último? ¿Ya el último? Bueno, el último. Ahí está. Para ganarse el último, para estar en convivencia con Junior Clan este 29 de mayo. Convivencia con Junior Clan. Lo va a tener de frente. Le va a estar... No sé. Si se dejan dar abrazo, beso y apapacho, ese ya es problema de Junior Clan. Pero usted, de que los va a tener de enfrente, los va a tener enfrente. De que va a estar conviviendo y tomándose la foto, va a estar conviviéndose y tomándose la foto y una que otra platicada, qué sé yo. Bueno, la que bueno lo hace posible, así es que persona que nos marque y se ponga a cantar una rolita de Junior Clan, adelante. Está difícil, pero créame que vale la pena. Ahora sí que precisamente para eso lo estamos haciendo, porque es para fieles fanáticos y seguidores de Junior Clan, esta agrupación ya muy popular, clásica de clásicas, en el género de echar el baile, de la música de cumbia y todo el rollo, los compañeros de la maravilla musical de México, Junior Clan. Bueno, 966.
2: Tápalo, mi amor.
1: 662-0621. Estaban muy ganosos, ¿no? Muy ganosos, de que yo lo quiero. Ahora pues, ahí está. Ahí está, es cantarse una rola de Junior Clan. Digo, no sé, ¿puede usted echarse de balazo una sucahuama para que agarre usted valor? Digo, hay algunas personas que se avientan un latazo y agarran valor, ¿no? 966-66-20621, esa es la mecánica, no va a haber cambios, así es que pues no espere que haya cambios. Hace rato lanzamos pregunta, pero pues ahorita ya están diciendo, ¿sabes qué? Cambia la mecánica. Bueno, vamos a que canten la de Junior Clan, pues. 966-66-20621 a la una. 966-66-20621 a las dos. Ya sabemos que a la banda le gusta pues todo de gratis aquí, sin participar y todo el rollo, pero pues tenemos que hacer una mecánica. Y esas son las que nos pusieron, ¿eh? 966-66-20621. Bueno, en lo que usted quiere. Que conste que no hay otra forma, que conste que de todos modos ese boleto va a seguir ahí, que conste que, bueno, si no quiere, pues no, no hay bronca, ¿no? No hay bronca, la banda se le está poniendo así, de apechito. 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
3: Bueno.
1: ¿Qué onda, carnal? ¿Cómo estás, brother?
3: Aquí estamos en el trabajo.
1: Eso es todo, carnal. ¿Sos fanático de Junior Clan, papi?
3: Más o menos.
1: Más o menos. ¿Cuál te vas a cantar, papá?
3: Con la
1: cara,
3: ¿no?
1: Con la cara. A ver, échale pues, dale. Como salga, mi rey. Y él canta así.
3: A mí me dicen el alacrán porque yo soy de la colorada. A mí me dicen el alacrán porque yo soy de la colorada. 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Y si me encuentro con un caimán, lo dejo tonto de una pica. Estuvo.
1: Espérame, es que estaba yo en la música de viento, carnal, también. Pues, ya me estaba yo poniendo a bailar, carnal.
3: Qué bueno.
1: Órale, carnal, ¿de qué trabajas, brother?
3: ¿De
1: qué trabajas, carnal?
3: De una carnería.
1: A ver, ¿es esta, va?
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1: Carnal. No me vayas a colgar, papi, te voy a sacar del aire, pero no me cuelgues.
3: Dale.
1: Se la rifó, ya que quiere bailar la del alacrán el compadre, pónsela. Usted escucha el show de los animales. Rifado el vato, rifado.

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1: Mira, mira, mira, mira cómo baila esa negra. 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Esas visitas inesperadas que de repente llegan. Vámonos con el señor Julián Álvarez, se llama Vida Perfecta, Laguna con 28 minutos.

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23: La 1:37.
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1: Ok, para llevar de la arrolladora fue lo que escuchamos. Oigan, ya a la 1:40 p.m. 1:40. 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Continuamos con ustedes. Oye, es que rápido se va el tiempo, ya martes. Saliendo los niños de la escuela, qué chido. Ahorita les digo qué onda con los boletos de la Elemental, banda La Elemental.

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de mañana, no sé la persona que lo lleva anotado. A nosotros nada más nos pasan, pero pues creo que tal vez todavía haya más, ¿no? Lo que sí creo que no han salido son los de la elemental. De todos modos, ustedes sigan bien al pendiente de la programación, porque son pocos accesos, ¿eh? ¿Por qué cree que hace rato puse a cantar a un individuo? Porque así nos mandan la mecánica. Es exclusivo para puro fan de Junior Clan. Ya me imagino, y para fan también de la banda elemental, ya me imagino unos bandas, ¿no? ¿Qué onda, no? Acá, bueno, la cubana, dice que dijo la señora hace rato, jiji, pues. Pero especificó y dijo, la verdad, yo no soy fan, pero le quiero dar una sorpresa a mi comadre, creo, no sé qué, algo así dijo. Pero se la rifó, San Gogle todo lo puede hacer de balazo. La 1:51 en el show de los animales. Recta final.

0: Nos vamos, señoras y señores. La 1:00 p.m, 55 minutos. Buen provecho para toda la banda que va a disfrutar de sus sagrados alimentos. ¡Qué sabroso! Bueno, oigan, ya nos vamos. Recuerde, todavía hay... Pero hay que estar al pendiente de la programación, obviamente, ¿no? Y obviamente, si ya lo escuchó, le están diciendo, Marque, pues hay que participar. Para eso, precisamente, es para divertirnos todos. ¡Ya nos vamos! Esto fue el show de los animales. Pásela a toda...
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Las 2 de la tarde con 4 minutos, señoras y señores, bienvenidos a los duelos de la Qué Buena. ¿Cómo le va? ¿Cómo le va? Bienvenidos todos. Todos, bienvenidos. Gracias, gracias, ya se la saben. Dos canciones, dos agrupaciones, artistas, y nosotros nos iremos con la que usted nos diga, con la que usted vote a través de llamadas telefónicas, a través de WhatsApp, a través de llamada de WhatsApp, como sea. Llamada de WhatsApp y todo, absolutamente todo lo aceptamos. Márquenos al 966-662-0621. Cualquiera es la entrada. 966-662-0621. En la cual en estos duelos de la Qué Buena se van a estar dando ¡sabroso! Y ahora, sin más preámbulo, vamos a la primer contienda de la tarde. Sabemos que lo que usted quiere ahorita es fuerza y potencia. Y se la vamos a dar. Bando de los técnicos. La adictiva quiere bailar. Vienen bailando y dejaron al principio la contienda de los montoneros. Es la adictiva. Con esta rola que está completamente de moda y se llama Pelotero la Bola. ¡Ale! Es la opción número uno. ¡Buen provecho!

¡Se le paró la bola, popiripopiripo! Y ahora nos vamos con el mundo de los rufianes, estos individuos que traen rosas negras regalándola a todas las muchachas guapas de este mundo. ¡Ellos son la banda Machos con el gato y el ratón!

0: Se armó la rebambaramba, el traca-traca y el tibiritábara. Aquí a través de los duelos de la Qué Buena. Recuerde que siempre le damos un poquito de tiempo. Le damos tiempo. Esto sí tiene límite de tiempo precisamente para que usted tome su mensaje, tome su celular, perdón, y mande su mensaje de texto, mensaje de WhatsApp, mensaje de audio, llamada de WhatsApp, llamada normal. Como usted quiera, acá nosotros aceptamos de Tocho Morocho, 966-662-0621, para que nos haga llegar. 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
1: La número 2, compañerito.
0: La número 2, saludos para alguien.
1: El ratón, soy el compañero.
0: Saludos al ratón, pues, no, entonces. Y allá en su ratonera suena.
1: ¡Qué buena!
0: Eso está. Ahí está. Saludos al ratón.
2: Ah, es que sí coincidió, ¿no? Al gato y al ratón. Saludos al ratón. Ah, muy bien, ya no lo había entendido el chiste. Bueno, vamos a ver qué más tenemos por acá. Llegando los mensajes, gracias la banda, gracias la mera bandera. Mándanos saludos, camaleón, estamos descargando. Saludos, ¿dónde descargan, carnal? ¿Qué descargan? ¿Cómo? Cuéntanos. Cuéntanos. O mejor dicho, cuéntanos. Las 2 de la tarde con 8 minutos a través de los duelos de la Qué Buena. Bueno, cayendo el solazo. ¿Qué cosa el solazo está cayendo? Hace rato venía, no está usted para saberlo ni yo para contarlo, pero dejé mi truza secando y la mejor la metí a la galera, por no vaya a ser que vaya a venir el agua. Pero me estoy dando cuenta que si yo la hubiera dejado afuera ya estuviera cayendo el agua, eso sí. Pero como la metí, está el gran solazo. Las 2 de la tarde con 9 minutos, ¡suena la campana! Prendiéndose la banda, ¡toma, chango, tu banana! ¡Tenga para que se entretenga! Le están pegando sabroso en el tiroteo. ¡Qué barbaridad! Parece que hubiera sido ayer que fue campeón del Cruz Azul, que ya nadie lo recuerda. Ayer todo era euforia, ahorita precisamente ya nadie. Todo está volviendo a la normalidad. Las 2 de la tarde con 9 minutos y en este rumbo ¡se ha acabado la jugada! ¡Se lo llevaron! ¡Los rufianes!

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0: Vámonos con la siguiente contienda de la tarde, las 2 con 18 minutos, 2:18 para toda la banda. Esta es la contienda de los guantes rosa. Y en la contienda de los guantes rosas cualquier cosa puede pasar. Vámonos por el bando de los técnicas. Por el bando de la técnica, una de las mujeres más talentosas en los últimos años. Llenando palenques masivos y mucho más. ¡Echa!
1: No voy a tolerar.
0: Yuridia con sin llorar.

0: ya no es.
1: Y ahora, así como ustedes ya están empezando a discutir en la familia, les voy a presentar a una de las más grandes rufianes, tiradora de factor a los hombres, persona que simplemente desquiciaba los barracos. Es la diva de la banda, se llama Inolvidable, grande entre grandes, por eso le llamaron la diva de la banda. Esta es la opción número 2.

0: Se armó la cuchufleta, señoras y señores. Ahí está, para toda la mera banda. La opción número uno es Sin Llorar de Yuridia contra la opción número dos, que es Inolvidable de Jenny Rivera. En la contienda de mujeres ya sabemos que cualquier cosa puede pasar acá, de que se agarran sabroso. Mira que se agarran con todo. Pero bueno, WhatsApp y llamada telefónica, 966-66-206-21, 966-66-206-21. Fíjate que nos hemos dado cuenta, según empresas Metrowski, que llaman más los caballeros que las mujeres, ¿eh? Cuando le ponen sus rolas así de mujeres, llaman más los caballeros acá y mandan más mensajes y todo el rollo, ¿no? Como que son los mismísimos sin hacer. Vamos a ver qué tenemos, las 2 de la tarde con 21 minutos. 2:21, están llegando los mensajes, gracias a toda la banda. Saluda también a su barrio, saluda a su barrio, saluda a su familia, saluda a sus compas, a sus cuates. Como dijera, saludos al amable público de los amigos de la provincia, con muebles rocosos. Vamos a ver qué tenemos. Saludos, don José. Saludos, don Chepe. Saludos, saludos. Vamos a ver qué más tenemos por acá. Saludos, dijera mi compa. Saludos a Fernando Espinosa. Muchísimas gracias, mi buen Fer. Gracias por estar sintonizando los duelos de la Qué Buena. Usted también échele por acá. Saludos a la maestra Patti. Saludos a la maestra Patti. Gracias, Patti. ¿Para mí? ¿Para quién? Saludos al profe Patti. ¿Qué más tenemos? Saludos, Camaleón, te estamos escuchando. Manda saludos atentamente el Manuel. Saludos, Manuel. Saludos, Jorge. Saludos, ¿qué? Willy. Saludos al amigo Willy también. Es Willy con G. Ok, saludos. Pues entonces, ¿qué más tenemos por acá? Saludos al buen Roberto. Saludos, mi buen Beto. A conocida papelería también, saludos a conocida papelería. Oye, está escribiendo la banda rápido, como que les cayó más o menos que le haya dicho que puro barraco escribe. Qué bárbaro, la opción número uno es esta, se llama Sin Llorar de Yuridia.
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0: Sí, la ED Inolvidable de Jenny Rivera, que es la opción número dos.
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0: Inolvidable. 30 segundos. Saludos a Dania. Saludos, Dania. Saludos. ¿Quién más? Saludos, ¿qué más por acá y acá? Saludos a don Jorge. Saludos. Muchísimas gracias, Camaleón. Saludos, Barrio Las Almendras. Gracias. Saludos a Colonia Emiliano Zapata. Gracias. Saludos a la Colonia Azteca, Camaleón. Saludos. Sin llorar. Así le decimos a los Pumas. Cosa bárbara. Dice por acá Kevin. Todavía siguen. Vamos a ver qué dice.
2: Sin llorar de Yuridia.
0: Sin llorar de Yuridia, como dijera el gringo Cámara. Oiga, se está poniendo bueno este asunto. Así a ojo de buen cubero, a ojo de buen cubero, creo que le vamos a tener que alargar los 30 segundos. Alargando los 30 segundos, saludos Barrio Nuevo. Saludos Barrio Nuevo y también al viejo. Vamos a ver qué más tenemos por acá. A ver, dale. Para toda la banda están llegando los mensajes, están desempatando. ¡Que esto está chido! Está chida esta contienda porque, fíjense, no es por hacérsela a la malaria, pero por cada mensaje de la diva de la banda llega uno de Yuridia y viceversa. Y así no se puede dictaminar quién. La verdad, dijera aún mi cuate, apúrense pues. La opción número uno, porque veo que acá incluso hay unos mensajes que se me están confundiendo. Esta es la opción número uno, se llama Sin Llorar de Yuridia.
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0: Contra Inolvidable de Jenny Rivera, la opción número dos.
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0: ¡Sale, vale! Creo que hasta por fin se cosieron habas. A través de los duelos de la Qué Buena, ahora sí ya se está alejando y creo que ya no tiene para más. Simplemente no abrazó, pero sí ganó. Y ganó limpio. Se lo llevó la rufiana, aunque nos diga que somos pedacitos.

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0: Y bueno, señoras y señores, checando el reloj del tiempo, hablando de la máquina del tiempo, ya nos vamos. Tuvimos que hacer unas pequeñas cositas e intervenciones por ahí. Pero sin embargo, la invitación para que siga con la programación de La Qué Buena. Estos fueron los duelos de La Qué Buena. Pásala todo, dar buen provecho, que el Todopoderoso me lo bendiga. 9 de la noche estaremos con las rucaletas, la música del ayer. ¡Wow! Estos fueron los duelos.
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7: Tarde con 4 minutos. ¿Cómo están, familia? Excelente martes 26 de mayo. Es un placer enorme saludarlos y agradecido con el arquitecto del universo, el hacedor del universo, por pues retornar a mis actividades. Muy contento, desde luego. Sé que ustedes no, pero bueno, contento porque pues aquí estamos, ¿no? Haciendo lo que nos gusta, lo que amamos. Y bueno, lejos de ser un trabajo o cerca, no sé cómo le podemos decir. Pues aquí estamos, señoras y señores, con la buena chispa. Servidor Gustavo Lara, el pollo de La Qué Buena, Gustavo Ángel Lara Gutiérrez, para llevarles buena música de aquí hasta las 6 de la tarde. A las 4 iniciamos Qué Rollo con el Pollo. Hoy nos estamos reincorporando nuevamente a nuestras actividades habituales después de unas, no sé si tan merecidas vacaciones, pero pues aquí vamos nuevamente. Esperemos que con, no digo esperemos, yo sí voy con las pilas al millón y espero que ustedes puedan percibir la música. Aquí está el Niño Maravilla. Es, ya no es el niño, es el señor que se casó, ¿ah? Es Cristian Nodal con La Corazonada. Son las 3:05.
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0: 3 de la tarde con 22 minutos. Un saludo muy especial a mi amiga Lilia, sintonizándonos ya en casita, deseándole una excelente tarde de martes. Buen provecho. Y aquí están la herencia de grandes con Ya Borracho.
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9: Continuamos, son exactamente las 3 de la tarde con 33 minutos. Aquí está sonando El Poder del Norte con el tema La Última Parte. 3 con 33 minutos.

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2: Bueno, vámonos a más de la buena música. Son exactamente las 3 de la tarde con 37 minutos.

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4: ¿Cómo están? Las 3 de la tarde con 52 minutos y escuchemos un bonito popurrí del gran Paco Barrón y algo de Mickey. 3 con 52 minutos.
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0: Bienvenidos, señoras y señores, unas 4 de la tarde con 9 minutos. ¿Cómo andamos, familia? ¿Cómo andamos? Bienvenidos. Es martes 26 de mayo y en gran parte de la zona costa, pues ya se comienza a nublar, la lluvia está cerca y bueno, a ver si llueve o no. Pero en un ratito más les voy a dar a conocer el estado del tiempo. Por ahí saludando a mis amigos del transporte público, a mis amigos taxistas, colectiveros, transportistas, a toda la banda que anda frente al volante, a quienes están en el trabajo, en el taller, en distintos lugares. Bienvenidos, ánimo, que ya estamos por cerrar un mes más. Y mayo, el mes lindo, el mes de las madres, para aperturar junio y con él el Día del Padre. Bienvenidos, señores y señores, yo soy Gustavo Lara, el pollo de la Qué Buena. Y aquí estamos para llevar lo mejor de la buena música, del entretenimiento. ¿Dónde anda la banda chambeadora, la banda que siempre saca la casta, los que echan para arriba al país? Por cierto, a nada de comenzar el mundial, se acerca, señoras y señores, y hay que andar con todo, con Tokio. 4:10, bienvenidos, aquí comenzamos.
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0: Y comenzamos con Manuel Turizo y esto es La Bachata. Son las 4 de la tarde con 10 minutos.
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6: Bueno, pues ya estamos de regreso y escuchamos al gran Pancho Barraza y ojalá que no. Oigan, son las 4:23 y contando ya en esos momentos. Por acá tengo saludos para toda la banda. Hola, Pollo. Porfa, manda saludos para la raza que te escuchamos en Dakota del Sur, en Estados Unidos. Y porfa, podrías mandar un saludo para la raza de la pesquería La Gloria, para la familia Martínez Solís. Ahí para mi tío Marcos La Morraleta Cueto y a mi tía Agustina La Pistola de la colonia Emiliano Zapata. Los saludos van de parte de sus sobrinos Jocelyn Vargas Cueto, que están allá en la USA, en los United States, directamente desde el sur de Dakota. Saludos, familia. Gracias por estar en sintonía. Y ahorita vamos a mandar una rola allá hasta la pesquería La Gloria, ¿eh? Vienen viajando desde lejos los saludos. A ver, por acá, ponga el payaso de rodeo para que yo baile con la escoba, por Dios. Ahora le quieren bailar y no quieren bailar solos. Sí, es cierto, ¿eh? Por ahí si se sienten solo y quieren bailar, siempre hay con qué bailar. Si tiene el chucho, baile con el chucho. Si tiene la escoba, baile con la escoba, pero baile solito, imagínese. Porque de eso se trata, ¿verdad? Porque si siempre dependemos de alguien, no... Entonces no se va a poder. Oigan, por allá saludos a la banda que me anda sintonizando hasta el barrio San Felipe en Tonalá, Chiapas. Ahí andan ahorita disfrutando también mis amigos que están en sus actividades, pero con un clima muy agradable hoy. Aunque han sido días pasados muy caluroso, pero pues ahorita se puso nublado y ya está más agradable, ¿va? Ahí les mandamos un saludo a toda esa banda que anda contenta el día de hoy. Oiga, vamos a ir rápidamente complaciendo a la banda. Recuerda, 966-662-0621. Saludos a todos mis amigos connacionales, a los que están ahí en la USA, a mi buen amigo Robert Farrera y a toda la banda. ¡Suéltemela, DJ! Y espero que sí bailen, ¿eh? Porque es para bailarla. ¡Vámonos! Aquí está Payaso de Rodeo. Y es Caballo Dorado. 4:25.
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13: Bueno, pues ya son las 4:33. 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Saludos para Fabi, que me está sintonizando hasta Lomas de San Francisco, en Tonalá, Chiapas. Ahorita voy a mandar tu rola, corazón. Gracias, dice, hacía falta, pollito. Gracias, gracias por ese buen recibimiento después de nuestras vacaciones, ¿verdad? A ver, por acá, saludos, pollito. Un gusto escucharte después de un buen tiempo, de parte de Doña Rosy, escuchándote en el barrio San Juditas. Doña Rosy, le mando un abrazo y un besote tronador. Dios me la bendiga. Espero que haya sido un día fructífero, un día muy bueno, ¿eh? Recuerda que los días, pues, todos son iguales. Solo depende de las ganas que le pongas. Un abrazo, Doña Rosy. Pues aquí estamos dando lata nuevamente. A ver, buenas tardes, mi pollo. Saludos cordiales desde Juárez, Chihuahua y El Paso, Texas. De parte de Aurelio Alvarado y para todos los de la colonia Zapata y La Gloria. ¡Órale! Desde la frontera nos están escuchando. ¡Un abrazo, amigos! Al buen Aurelio, pues aquí estamos con todas las pilas. Voy a complacerles porque ahorita vamos a regresar de lleno con los duelos, ¿eh? Prepárense porque tienen que votar por su rola favorita. ¡Mientras tanto! Recuerden que todo a su tiempo, porque las cosas se van a dar en el momento que tienen que darse. Aunque las forces, aunque corras, no se va a dar en lo que tú quieras. Pero mientras tanto hay que seguir trabajando. ¡Vamos! Es marca registrada y primer grado 437.
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1: ahora sí, señores, señores, se llevó, se armó la buena, se armó la buena. 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Muy al pendiente porque hoy traigo unos éxitos que la verdad, pues todas las canciones marcan una época, ¿verdad? Pero pues estos temas que les voy a presentar, pues ustedes no sé si se recuerdan, no son tan viejas que digamos, ¿va? Ay, ay, ay. Oigan, saludos para mi amiga Fátima, escuchándome hasta Tejerías 2. Un abrazo para ti, corazón. Ahorita voy a mandar un tema musical que me ha solicitado. Gracias, enhorabuena. Desde luego, ¿no? Pero bueno, ahorita les voy a decir en qué años, de qué años son los temas musicales que les voy a presentar. Saludos también a Marisol. Órale pues, allá en el barrio El Capricho. Hasta allá van los saludos con mucho gusto. Deseándoles lo mejor de lo mejor. Ahorita vamos a poner también ahí un tema musical que nos han solicitado. Y por acá, a ver, nos pusieron otros saludos. Espérame tantechón. ¿Qué dice? A ver, buena tarde, brother. Un grato saludo. Y vengan los Five Finger presente. Ajá, después de tus vacaciones. Ah, órale, ya te la sabes. Regálame la rolita del fantasma, El Camino. Gracias. Y pues ahí en el time. Órale, que me están escribiendo en inglés. Yo no sé hablar inglés. Apenas si hablo el español. ¿Qué onda? No es cierto. Saludos, carnal. ¿Dónde se comunican? Pongan pues. Gracias por el recibimiento también después de nuestras vacaciones. Gracias al Hacedor del Universo. Aquí estamos nuevamente porque recuerden que es a él a quien le debemos todo. Cuando salimos de casa y cuando regresamos sano y salvo, es gracias a Dios, ¿verdad? No es nada más porque sí. Saludos para Dalia, dicen por acá. ¿De parte de quién? Oigan, pónganos los saludos completos. A mí me da mucha alegría saludar completito a las personas y donde quiera que me estén escuchando. Porque cuando yo era radioescucha, porque si fui radioescucha, fíjense, pues me gustaba que me mandaran mis saludos hasta donde yo estaba. Pero cuando mandaba saludos así como de bandido, no digan quién. Pero bueno, muchas gracias. Oigan, vámonos rápidamente con los duelos que tenemos del lado de los rudos, rudisísimos. Señoras y señores, permítanme presentar del lado de los rudos. Hoy les voy a presentar nada más y nada menos que esta agrupación, ¿eh? Una agrupación que de verdad yo puedo decir que es una agrupación bipolar, si así le puedo llamar, porque de repente te salen con una romántica y al ratito te salen con una, ¿ah? Una pesada, ¡qué bárbaro! Esta agrupación es una banda conocida por interpretar varios estilos de canciones, los que decías de rancheras, cumbias, baladas, especialmente famosos por sus destacados corridos. Ya con eso los digo todo. Pero bueno, nacieron en 1992, allá desde Guanajuato, en la voz del inconfundible, el gran Juan Corona. Ellos son... ¡Ay, ay, ay, chiquitito! En el año 2003 estaban lanzando este exitazo. ¿Y sabes qué, mijita? Nos tienen envidia. Ellos son Exterminator.

Porque nos damos tan... ¡Ahí nomás! Ahora permítame presentar del lado de los técnicos. Del lado de los técnicos, vamos rápidamente con esta agrupación. ¿Ah? Una agrupación creada en el año 1995 y en el estado de Sinaloa, México. Y me estoy refiriendo nada más y nada menos que a los mismísimos Alegres de la Sierra. ¡Uy, uy, uy! Para bailar de cachetito, agarre usted a su esposa, a su novia, a su hija, a su hijo, a su papá y bailen esta canción que no es solamente para enamorados, para esposos. También se la puedes dedicar a un hijo, a una hija, porque cuando lo conocemos por primera vez es lo más lindo. Esta canción que salió allá.

0: ese año, bueno, la verdad estaba yo muy chiquito, muy chiquito.
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0: Ya, ya, ya, ahí nomás, porque la banda es la que tiene que decidir cuál es. Recuerda, 662-0621. Qué buen tirito, dijera el travieso Arce. ¡Ay, tiro! Ah, no, ese era... Luis Aguilar, ¿verdad? ¿O cómo se llamaba el narrador aquel, cronista de Vox? A ver, por acá, ¿qué rollo con el pollo? Excelente tarde, bro. Ya vi que has regresado a tus merecidas vacaciones. Oye, sin duda alguna, cubrieron bien, súper que bien tu turno. Yo sé, yo los dejé en buenas manos. De hecho, esa chica tuvieron que pagar una la nota, porque pues su nómina es de las más altas. Un abrazo para mi amigo Robert y muy buena locución, dice, a la tigresa. Bueno, que por cierto, gracias por haber cubierto nuestro espacio, nuestro turno. Sin duda, aquí en Kansas suena la que buena 94. La escucho, la estación que soñé. Saludos al licenciado Arriaga, ombligo de Francia, Julio César, a mi buen amigo Julio César Martá, que nos anda sintonizando. Un abrazo, mi amigo Robert. Dios te bendiga. Pues gracias, ¿no? Aquí estamos. ¿Por cuál van, carnal? Pollito, vámonos por Nos Tienen Envidia. Abrazos desde Infonavit, El Prado, en Tonalá, Chiapas. ¡Órale! A ver, por acá dice, es lo que se mastica cuando va uno al otro lado, hermano. Sí, es cierto. Aquí a mi buen amigo Manuel Trinidad, un abrazo. ¿Dónde te comunicas, brother? Y pues algo se pega, dice, menos las gringas. Solo andan abrazando a los canes. Ah, dicen que allá en Estados Unidos las gringas es más probable que abracen a un chucho que a un hombre. No, hombre, pues quisiera ser perro, dice. Qué bárbaro. Pero bueno, señoras y señores, por acá, pollito, vámonos con Suerte He Tenido. Órale, pues, espéreme tantito a ver qué tenemos de este lado. Suéltenmelo, ¿qué dice mi amigo Julio?
2: Buenas tardes, Gustavo Lara Gutiérrez. Me da gusto y placer saludarte. Hablo de tu hermanazo, licenciado, de aquí de Arriaga, Chiapas, del ombligo de Francia. Mira, te pido una rola con Los Internacionales, Grupo Indio, Hincado Ante Ti. Esta rola musical se la envío con todo mi corazón a mi esposa Chabelita, allá en Unión Americana, el gran Robert Farrera, aquí en Arriaga, Chiapas, a mi hermanita Pili Hernández Comalera de Pino Escobar, Christopher Ray y don Abel Hernández en su rancho, el doctor Chaín, Bersaín López Cortés, su esposa y sus hijos, doña Silvia Cruz Roque, allá en Tonalá, Chiapas, a mi hermano Patito, mi hermana Lechita, el ingeniero Moisés Zavala, Alfredito de Jesús y Teodoro Bautista de la Cruz, el ángel caballero de la noche. Muchas gracias, hermano. Feliz vacaciones, que lo hayas gozado. Esas gran vacaciones que te lo has ganado, hermano. Tu hermanazo del alma, Julio Díaz Marta. Amén, amén, amén.
0: Amén, amén, amén. Un abrazo, amigo. Gracias también. Dios te bendiga. Y donde te encuentras, donde andas, a tu esposa, a toda tu familia. Este señorón, desde luego, que también es un gran reconocido en el ámbito de la palabra dicha hablada. El poder de las palabras. Un abrazo por acá. Vámonos con Suerte He Tenido. Órale, pues, a ver qué tengo de este lado. Pollo, me voy por la opción número uno y te robaste mi apellido Gutiérrez. Oye, sí es cierto, sí, mi apellido es Gutiérrez. Mi nombre completo es Gustavo Ángel Lara Gutiérrez, Lara, obviamente, por mi padre paterno, y Gutiérrez por mi madre, porque tengo mamá también, ¿verdad? Gracias a Diosito lindo, los dos. Pues ahí están saliendo mis, ¿cómo se dicen? Mis parientes, ¿va? Ahora un abrazo, saludos. A ver qué tenemos de este lado.
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0: Suerte He Tenido, órale, ahí están los Alegres de la Sierra. Vamos, ¿qué dice la banda? A ver, de este lado tengo otro Saludation. A ver, adelante.
4: No digas así, no digas así, pollito, es pequeño, pequeño. Y vámonos por la número dos. Y esa persona es Eduardo Lamazón.
0: Ah, tiene razón. Eduardo Lamazón sí sabe este compa, ¿verdad? Sí sabe. Me acuerdo cuando hacían ese trío de Eduardo Lamazón, de David, ¿cómo se llamaba? Ay, déjeme acordar, desde luego. ¿Cómo se llamaba? Que luego se fue a Televisa, de TV Azteca se fue a Televisa, ¿no? Y él que decía, y que narraba de una manera muy peculiar, ¿no? ¡Ajá! ¡Ay, le pegó en el mentón! Decía y gritaba, ¿verdad? Pero bueno, señoras y señores, ahí está para toda la banda. No sé si era Luis Aguilar. Sí, Luis Aguilar se llama porque vive, ¿no? Que narró aquella épica pelea entre el gran Juan Manuel Márquez y el Pac-Man, el Manny Pac-Man Pacquiao, que fue noqueado por el gran Juan Manuel Márquez. ¡Está en la lona! Gritaba, así es Luis Aguilar, ¿no? Épico, épico. Y si usted revive ese video, no, hombre, sigue todavía llenándonos de emoción, de vibra, porque pues un mexicano derrotó al que era denominado el Devora Mexicanos. Pero bueno, señores, último quemón y estaremos definiendo la rola. Recuerde que del lado de los rudísimos tenemos la voz del Juan, del gran Juan Corona, y nos tienen envidia con Extraterrestre.

0: gracias, Monterrey.
1: Y en otra esquina tenemos a los Alegres de la Sierra con Suerte He Tenido. Fíjense que el mismo año salió una rola, ¿eh?
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1: Ay, ay, ay, con uyuyuy. Échale, échale, échale, échale, échale.
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1: Ay, ahí nomás, quiero un solo audio. O una llamada, un audio. No me mande, si me mandan un WhatsApp, que sea un audio. No me mande nada más un mensajito. Porque ahí tiene que venir la respuesta del tema ganador. El último voto. Venga rápidamente. 10 puntos para Pac-Man. 9 puntos para Juan Manuel Márquez. Sí, me acuerdo, va. Lama, lama, lama, lama. No parece que falleció. No quiero matar, pero parece que vi las noticias. Voy a indagarme bien, ¿eh? ¿Cómo está el rollo? ¿Qué rollo con eso? Pero bueno, vamos a ver, señoras y señores, rápidamente. A la una. Y usted nos va a indicando cuál es la rola ganadora. 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

0: Cintalapa y en nuestra casa matriz, aquí en Arriaga, Chiapas. Señores, señores, dígame rápidamente si nos tienen envidia en el number one.
1: Envidia, porque paseamos de
0: la mano. Suerte tenido por la número dos. Oigan, saludos para Anita del Solar, sintonizándome hasta la colonia Los Mangos. Un abrazo con mucho cariño, ya en sintonía en estos momentos. Y señores, señores, este arroz ya se coció. Permítame presentarles directamente el tema ganador a petición de nuestro amable público. Esta agrupación, nacida en el año 1995, a 55, ni los panchos creo, en el año 1995... En el estado de Sinaloa, ellos son los Alegres de la Sierra.

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0: Gracias, ya son en estos momentos las 5 de la tarde con 40 minutos. Va a ser la buena música y para toda la banda que nos sigue sintonizando y a quienes también nos siguen escuchando y enviando WhatsApp. Gracias a toda la banda que siempre se ha comentado con nosotros en la línea WhatsAppera. Voy a enviar un saludo para mi amiga Sandy, que ya se está comunicando directamente desde el barrio Pichinga. Ahí le mandamos un saludo. Y ahorita voy a mandar su tema musical con Eden Muñoz y el tema como en los viejos tiempos. Pero antes vamos a ir a una súper breve pausa comercial y regresamos. No le cambies. Súbele porque aquí suena y suena.
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0: Oigan, son las 5:42. Vamos a escuchar a Eden Muñoz y el tema como en los viejos tiempos. 5:42.
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Las 5 con 46 minutos. 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Y nos vamos, aquí está la madre de todas las bandas, es el Recodo. Y sabes qué, chiquitita, de ti me enamoré. Son las 5:46.

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12: Son las 5 de la tarde con 52 minutos, 8 y serán las 6 de la tarde. Aquí está el monstruo de las bandas, la arrolladora y el tema El ruido de tus zapatos. Las 5 con 52 minutos. La

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1: Y ok, señores, señores, ya nos vamos. Muchísimas gracias por acompañarnos. La cita es mañana nuevamente. Mañana será mitad de semana, miércoles, si el arquitecto del universo nos lo permite. Mientras tanto, quédense que viene la bola de gaznates. Deseándoles un excelente martes, lo que resta del día, la noche. Bueno, y cerramos con esto a cargo de Javi y Manuel Turizo con En Privado. No olviden que todo hombre que vive de rodillas ante Dios vive con la cara muy en alto y de pie ante cualquier circunstancia de la vida. Yo soy Gustavo Lara. Gracias. Buena tarde.
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